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0: ¿Cuánto pagarías por matar a un borrego cimarrón?
1: 100 mil pesos.
0: Cada año, miles de personas pagan eso y más por viajar a lugares remotos con un solo propósito: cazar animales silvestres por diversión. No por hambre, no por supervivencia, solo por placer. ¿Es ético?
1: ¿Es conservación?
0: ¿O es simplemente un deporte de ricos? Se llama turismo cinegético, viajar para cazar, y surgió hace siglos entre la aristocracia europea como símbolo de prestigio. Con el tiempo, se extendió a África, Asia y América, donde abunda la fauna silvestre. Hoy, en México, se practica principalmente en unidades de manejo ambiental que permiten la cacería controlada en ciertas zonas. Existen dos modalidades: espacios abiertos, donde los animales viven en libertad, y predios cerrados, donde venados son criados en ranchos cinegéticos. Aunque menos costosa, esta práctica tiene impactos ecológicos. Las cercas impiden el movimiento natural de otras especies. Aquí está el problema de fondo. Cazar un animal puede costar más de 100 mil pesos, una cantidad que pocos pueden pagar. Y aunque las comunidades donde se practica el turismo cinegético no suelen ver cambio significativo en su economía, los recursos se concentran en unos cuantos. Las ganancias no compensan el daño ambiental. Desde la mirada geográfica, todo territorio está formado por elementos interconectados: tierra, vida y comunidad. Cuando alteras uno de estos elementos, afectas el equilibrio completo. Cada animal es un hilo en la red de la vida. Algunos defensores del turismo cinegético afirman que permitir la caza legal ayuda a conservar especies y supuestamente evita la caza furtiva. Sin embargo, no existen pruebas científicas que demuestren que funciona. Por el contrario, en muchas zonas, las poblaciones animales siguen disminuyendo. Pero existen alternativas responsables: safaris fotográficos, turismo de observación,
1: educación ambiental.
0: Estas prácticas fortalecen la conexión entre las personas y los ecosistemas, sin causar daño a los seres que los habitan. Educar para la empatía y la conservación es el primer paso hacia una cultura donde viajar significa aprender, cuidar y convivir,
1: no cazar.
0: Comprender que los animales son seres sintientes, capaces de experimentar miedo, placer o sufrimiento, transforma nuestra manera de relacionarnos con ellos. Así que la próxima vez que escuches sobre turismo cinegético, pregúntate: ¿es conservación o es solo un eufemismo elegante para matar por placer? Porque en un mundo donde tantas especies están al borde de la extinción, cada vida cuenta. Y ningún trofeo vale más que un animal libre bajo el cielo de México. Con información del doctor Álvaro López, del Instituto de Geografía de la UNAM. Un guión de Leonardo Santiago, con información del portal Ciencia UNAM. Les saluda Mónica Genis.
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1: Y bienvenidos a la Hora Nacional. Muy buenas noches. Hoy no está conmigo el Cha, pero me da mucho gusto que me acompañe Orlando Bad.
2: Lo cual es un verdadero placer, mi Leos. Y vamos a arrancar con música de Gil Nabor, un artista que hace rap en lengua mazahua, llevando sus raíces y tradiciones a nuevas generaciones con su música.
1: Además, hablaremos sobre el Día Nacional del Psicólogo y del ABC de las Emociones, que es la estrategia impulsada por el gobierno federal para fortalecer la salud mental de jóvenes y también prevenir las adicciones y la violencia.
2: Les compartiremos información sobre el Registro Nacional de Líneas Telefónicas, porque su plazo de inscripción vence el 30 de junio.
1: A propósito del Día Mundial de la Diversidad Cultural para el Diálogo y el Desarrollo, vamos a platicar con la cineasta indígena Anat Sayeb sobre el documental Licham Morí.
2: Tenemos un reportaje especial sobre el Día Nacional de la Lucha contra la Homofobia, Lesbofobia, Transfobia y Bifobia, una fecha que busca promover el respeto, la igualdad y la no discriminación.
1: Tendremos nuestros flashazos del bienestar, que tienen información breve y útil sobre programas sociales y apoyos para la población.
2: Y en las chilanguiales traemos una lista de las mejores ferias, museos y eventos culturales en la Ciudad de México.
1: En México, más de 7 millones de personas hablan alguna lengua indígena, según el INEGI. Y entre ellas, el mazahua se mantiene como una de las más representativas del centro del país.
2: En este contexto, surge la propuesta de Gil Nabor, un rapero que usa la música urbana para preservar su lengua, combinando el hip-hop con la cosmovisión mazahua para acercar a las nuevas generaciones a sus raíces.
1: Sí, él es uno de los artistas indígenas que han encontrado en el rap una forma de identidad y también de resistencia cultural. Vamos a ver y escuchar una de sus canciones.
3: Kimi Treshegi, en Getzko Gil Nabor, soy Gil Nabor y vamos a cantar Recuerdo aquí en la Hora Nacional.

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1: En México, más de 35 millones de niñas, niños y adolescentes tienen distintos retos emocionales en su desarrollo, lo que ha puesto a la salud mental como un tema prioritario en la agenda pública.
2: El programa El ABC de las Emociones busca brindar herramientas para identificar, nombrar y gestionar lo que sentimos, con el objetivo de prevenir conductas de riesgo, como las adicciones o la violencia en contextos escolares y comunitarios.
1: Las iniciativas preventivas en escuelas y comunidades son clave para poder fortalecer el bienestar emocional desde edades tempranas. Vamos a conocer de qué se tratan estas actividades que se están implementando en los salones de clase.
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2: En México existen más de 300.000 profesionales de la salud mental y el 20 de mayo además es su día, el día del psicólogo y de la psicóloga. Es importante saber qué es lo que pasa en esa carrera, en esa disciplina y cómo nos afecta y cómo también nos beneficia. Es por eso que en esta noche viene la doctora Jessica Zapata Telles del Instituto de Psiquiatría Ramón de la Fuente Muñiz para platicar de todo lo relacionado con nuestra salud mental. Doctora, bienvenida a la
6: Muchísimas hora más. Gracias, un gusto que podamos hablar de estos temas aquí.
2: Empecemos por algo que es muy común que de pronto la gente hasta ignore un poco lo que pasa en su cabeza y en sus emociones. ¿Por qué hay que darle reconocimiento?
6: Esa es una pregunta importante. Creo que hay que darle reconocimiento porque es parte también de la salud integral de los seres humanos. No solamente hay que tener nuestro cuerpo bien al 100%, creo que también la forma en cómo nos sentimos y lo que pensamos impacta en las cosas que hacemos y en cómo nos conectamos a las cosas que son importantes para nosotros. Creo que eso es bueno.
2: Hay bastantes avances en esta percepción de ir a terapia, pero aún hay algunos tabúes.
6: Yo creo que uno muy importante es creer que las personas que van al psicólogo son débiles o que no pueden con sus problemas solos o solas. Eso es falso. Creo que el hecho de que ya haya algo que te afecte, aunque sea pequeño en tu vida cotidiana, es motivo de atención. Y la verdad es que nosotros los psicólogos ayudamos mucho a desatorar las cosas que nos mantienen sufriendo. Eso es importante.
2: También es importante recordarle a la gente que hay diferentes tipos de terapias y de disciplinas y que pues podemos buscar en uno y en otras te encontrar la que más nos agrade.
6: Sí, hay varios enfoques de psicoterapia. Hay algunos que de hecho están más apegados a las cuestiones científicas que nos pueden decir que hay evidencia que funciona para diferentes tratamientos. Los enfoques que tienen más enfoque psicológico científico tienen que ver con las terapias de conducta. Actualmente son aquellas que tienen más evidencia.
2: De pronto se puede pensar que hay alguna edad específica buena o mala para acudir con un profesional de la salud mental, pero eso también es falso.
6: Sí, es falso. Habemos psicólogos que somos especialistas en los diferentes grupos etarios de la vida. Hay especialistas en niños que atienden problemas de conducta. Uh-huh. Hay psicólogos que son especialistas en adolescentes que trabajan muy en conjunto con los padres, por supuesto con adultos. Y un área que de pronto es muy olvidada, pero también hay mucha atención, es a los adultos mayores, que se cree que ya no reciben o ya no deberían recibir atención psicoterapéutica, y esto es falso.
2: Hay algo que yo quiero preguntarle específicamente, el ABC de las emociones, ¿de qué se trata?
6: Se trata de poder gestionar nuestras emociones de la mejor manera para poder alcanzar nuestras metas. Uno de los primeros pasos es poder reconocer cuando estamos experimentando una emoción y poderle poner una etiqueta, saber qué es lo que estamos sintiendo, porque es muy común que confundamos de pronto tristeza con enojo o algunas otras emociones. La siguiente parte también es saber los impulsos que esa emoción nos genera y saber si esos impulsos son adecuados con las metas que tenemos en cada situación.
2: Bueno, y lo que decía, hasta las películas sirven
6: sí,
2: para eso, ¿no?
6: Sí, en las películas podemos encontrar mucha información recreativa y también informativa.
2: ¿Algunos hábitos que nos pueda recomendar para cuidar nuestra salud mental?
6: Sí, creo que lo primero es cuidar también nuestro cuerpo. Si nuestro cuerpo está bien, también nuestro sistema emocional o nuestro sistema mental está bien. Lo segundo también es atender, no dejar que las cosas se nos junten, sino notar cuando hay pequeñas señales de alarma de cuando ya no estamos durmiendo bien o cuando estamos respondiendo con mucha irritabilidad o cuando de pronto no queremos levantarnos de la cama y nos sentimos muy tristes. Creo que esas son algunas formas de notarlo. Y lo siguiente es, por supuesto, acudir con profesionales que sabemos cómo ayudar a sobrellevar ese sufrimiento o ese malestar de la mejor manera.
2: Muchas gracias, doctora. Qué enriquecedora charla. Y bueno, no dejarlo ahí en saco roto a la menor provocación. Hay que acudir, siempre hay que cuidar nuestra cabeza. Y el 20 de mayo es su día. Muchas felicidades, doctora.
6: Muchas gracias.
2: Las redes sociales, nada más para despedir, donde podamos encontrar más información, alguna página
6: claro.
2: que nos recomiende.
6: En la página del Instituto Nacional de Psiquiatría tenemos mucha información, tenemos también redes sociales en Facebook, en Instagram, y cada mes pueden encontrar grabaciones en donde hablamos de salud mental y de diferentes temas asociados a los seres humanos y a diferentes etapas de la vida.
2: Muchas gracias, doctora. Ahora sí, continuamos con más esta noche en La Hora Nacional.

0: Oigan, ¿ya registraron ustedes su teléfono celular, su línea telefónica? Es muy importante. El 30 de junio vence el plazo y es importante saber por qué tenemos que registrarlos, cómo lo vamos a hacer. Por eso hoy en la Hora Nacional tenemos a un invitado que nos hablará al respecto. Ricardo Castañeda, el director general de Política Regulatoria de la CRT. ¿Cómo está, licenciado?
1: ¿Cómo está? ¿Qué tal? ¿Cómo estás, Orlando? Muchas gracias por invitarnos a platicar contigo de este importante asunto.
0: Oiga, esto se ha escuchado por todos lados y resulta que es un asunto de importancia nacional y hasta de seguridad.
1: Te platico. Se trata de una medida establecida por el Congreso de la Unión que salió en la recientemente emitida Ley Federal en materia de telecomunicaciones y radiodifusión, donde instruye que los operadores móviles tienen que llevar a cabo la vinculación de las líneas telefónicas móviles de sus usuarios, para lo cual la CRT emitió unos lineamientos en diciembre del año pasado, entraron en vigor en enero, y a partir de enero y hasta el 30 de junio es el tiempo que tenemos los usuarios de telefonía móvil para llevar a cabo la vinculación de nuestras líneas telefónicas. ¿En qué consiste la vinculación? Bueno, se trata de acudir con nuestro operador de telefonía móvil a un centro de atención a clientes, o bien llevar a cabo el proceso de manera remota desde nuestro propio teléfono celular a través de un aplicativo que los propios operadores han puesto para que ante nuestro operador vinculemos la línea. ¿Cómo? Pues con una identificación oficial, puede ser la credencial del lector, puede ser el pasaporte o la denominada CURP biométrica. Cualquiera de esos tres documentos que tengamos son suficientes para llevar a cabo la vinculación y se vincula a través de nuestro nombre y la clave CURP, los 18 dígitos que conforman la CURP, y con eso es más que suficiente para tener vinculada nuestra línea telefónica.
0: ¿Qué pasa si no lo hacemos?
1: Los servicios celulares son muy importantes para todas las personas. Estudiamos, trabajamos, vendemos, compramos a través del teléfono celular. Entonces es muy importante que privilegiemos la continuidad de nuestros servicios, porque la ley indica que si al término del plazo, que reitero es al 30 de junio, no hemos vinculado nuestra línea telefónica, vamos a sufrir una suspensión temporal de nuestros servicios. O sea, no perdemos nuestro número, no nos cancelan la línea, no perdemos nuestro saldo, pero sí vamos a tener una pausa en nuestros servicios. Es decir, no vamos a poder hacer llamadas, enviar o recibir mensajes o usar nuestros datos hasta en tanto llevemos a cabo la vinculación de nuestra línea telefónica. Una vez que lo hagamos, si es que se nos pasó el plazo, los servicios serán restablecidos y los podemos usar como siempre. Pero es muy importante que lo hagamos cuanto antes, porque cada vez se acerca más la fecha límite y, como suele ocurrir, mucha gente deja todo al último.
0: No me voy a hacer el cumplido.
1: Las plataformas pueden saturarse o los centros de atención a clientes pues estén rebasados en su capacidad de atención. Claro. Y eso puede complicar para las personas o hacer más tardado o complejo el proceso de vinculación. Todavía estamos a tiempo para hacerlo.
0: Tenga plan o no tenga plan, y sea de chip, de prepago o no, tenemos que registrar la línea, no importa el esquema en el que estemos.
1: Sí, generalmente los operadores, cuando ya tienes un plan de renta, ya tienen los datos tuyos, pero sí es muy importante acercarse con el operador en este caso para asegurarnos de que nuestra línea ya esté vinculada, o en su caso, si el operador requiere algún dato adicional que en su momento no dimos cuando contratamos la línea, asegurarnos que el operador tenga nuestra información completa y que no haya un problema llegando el día del plazo. Por ejemplo, si contrataste tu teléfono hace varios años en un plan de renta y así ha seguido a lo largo de los años, probablemente en su momento el operador móvil no recabó tu CURP, y es un requisito tener la CURP, ¿no? De acuerdo a la ley. Entonces, en general, los que tienen un plan de renta no tienen ya prácticamente nada que hacer, salvo que tu operador te contacte, o para estar 100% seguros, acércate a tu operador y asegúrate que ya estés vinculado. Hay una plataforma de consulta de vinculación de líneas telefónicas. Tú puedes ahí meter tu CURP y te va a decir si tienes, qué líneas están vinculadas a tu nombre. Si ya están vinculadas porque eres de plan de renta, pues entonces ya no hay nada que hacer. La medida es mayoritariamente para los usuarios de prepago, que no dieron ninguna información en su momento y que son alrededor del 84% del universo de líneas telefónicas en nuestro país. La gran mayoría son de prepago, entonces
0: ahí
1: de ahí de importancia. Así es.
0: ¿Dónde podemos checar toda esta información?
1: Muchas gracias. Mira, en la página de la CRT hay una página que se llama registratulinea.crt.gob.mx, y ahí están todas las preguntas frecuentes, todos los enlaces hacia los operadores, toda la ayuda que se pueda requerir para tener la información completa acerca de este procedimiento. Lo puede encontrar en la página de la CRT o bien acudir directamente con el el operador con quien tengamos el servicio contratado. Es muy importante resaltar que no es una recolección de datos que haga el gobierno, lo hacen los propios operadores móviles, como ya lo han estado haciendo desde hace muchos años, por ejemplo, para quienes tienen un plan de renta o de pospago.
0: Así igualito.
1: Que exactamente, solamente que ahora se está recabando también la información de aquellos usuarios que en su momento no entregaron ninguna información, por ejemplo, los de prepago. Cuando compras un chip, ¿no? En la calle, pues no das ninguna información y utilizas el número, y eso desgraciadamente ha sido aprovechado por el crimen organizado para cometer delitos como el fraude, como la extorsión telefónica, suplantación de identidad, entre otros, ¿no? Entonces, al eliminar esta capa de anonimato en el uso del teléfono celular, entonces todos tendremos un ecosistema de mayor seguridad en el uso de nuestros servicios, y en caso de que haya la comisión de algún delito donde esté involucrado este servicio, que nuestras autoridades tengan la oportunidad de perseguirlo con más eficacia. De eso se trata, de que tengamos más seguridad todos.
0: Entonces, si usted tiene duda, recuerde, puede ver este programa en las redes sociales o en el canal de YouTube de La Hora Nacional, porque todo lo que usted tenía que saber ya se ha dicho, es súper relevante y tenemos hasta el 30 de junio. No lo olvidemos, continuamos con más esta bella noche en La Hora Nacional.
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3: Cada 21 de mayo se conmemora el Día Mundial de la Diversidad Cultural para el Diálogo y el Desarrollo. En México, más de 23 millones de personas se identifican como indígenas, según el INEGI, por lo que nuestro país es uno de los más diversos culturalmente en toda América Latina.
0: En este marco, la cineasta Tzotzilana Tzayé presenta el documental Licham Morí, una obra que retrata la vida, memoria y resistencia de mujeres tzotziles que enfrentan muchas formas de desigualdad.
3: Sí, el cine indígena contemporáneo ha ido agarrando fuerza como una herramienta de narración donde las comunidades cuentan sus historias desde su propia voz.
0: Vamos a ver y escuchar esa entrevista que hiciste con Chaleos. Va a estar buenísimo.
4: Hoy vamos a hablar de un documental que es un testimonio sobre la resistencia, la memoria y la búsqueda de autonomía de mujeres tzotziles, construido desde la autorrepresentación y una mirada muy propia.
3: Sí, para eso nos acompaña la directora Ana Tzayé, quien presenta su ópera prima Licham Morí, que llegó a salas este 7 de mayo. Ana, bienvenida a La Hora Nacional, qué gusto tenerte aquí.
5: Muchas gracias, yo muy feliz estar en este espacio y también seguir difundiendo el estreno de Licham. Y la verdad que estamos muy felices que por fin llegó el tiempo de estrenar en salas después de recorrido más de un año en festivales nacionales e internacionales este largometraje documental.
4: Oye, ¿de qué va?
5: Licham, que significa Morí, es una historia de mujeres tzotziles, es una historia coral donde se narra la vida, la lucha, la resistencia, la violencia que han atravesado las mujeres tzotziles, pero también donde cuestiona las prácticas tan normalizadas dentro de nuestra comunidad, justificado de los usos y costumbres. Licham, que bien menciona que es Morí, que es un verbo en pasado porque justo reflexiona que muchas veces en la vida morimos varias veces. Sí. Y en este caso, Licham habla de la muerte física de personas cercanas, de los bebés, pero también la muerte de ellas mismas, de las tres protagonistas, pero también hay una muerte de sumisión, donde en la llegada del zapatismo, las mujeres en Chiapas, las mujeres de pueblos originarios, toman este espacio, un movimiento social donde impacta en la vida de las mujeres de pueblos originarios, donde defienden esos derechos a la vida, derecho a la libertad, derecho a la autonomía. En este caso, estas tres historias son tres generaciones donde se habla de distintas experiencias, distintas generaciones, tres mujeres que comparten un pasado en el zapatismo, pero comparten un presente en el café, comparten un presente en la lucha, en la búsqueda de una esperanza o mejores esperanzas para sus hijos. Licham es la historia de mi mamá, de mi tía, y la esposa de mi primo. Es una historia muy íntima, muy personal, que de alguna forma me atraviesa a mí como persona, como mujer tzotzil y como parte de la familia también.
3: Oye, ¿cómo tomaste la decisión de poner a tu propia familia bajo el lente, ¿no? Que debe de ser una cosa muy fuerte por justo esta intimidad a la que estás dejando entrar al público?
5: Sí, claro. Fue uno de los retos también, ¿no? De abrir tu corazón, abrir tu intimidad. Licham es una película donde te lleva hasta en el interior del hogar, pero en cada rincón de los espacios en el trabajo de las mujeres. Las mujeres que trabajan en el campo, trabajan en el café, pues te invitan a llevar a este espacio donde sí se cuenta una historia desde voz viva propia de las mujeres, pero también se está contando desde una experiencia que es la mía, al ser parte del contexto y una narrativa propia, cómo vemos la vida, cómo percibimos la vida y también cómo es nuestra lucha desde en el contexto. Este documental invita mucho a la reflexión, pero también inspira esta vida de las tres mujeres. Y los invito muchísimo a seguir la página de Artegios, porque es ahí donde se sigue publicando la cartelera de Licham.
3: ¿Artegios? ¿Es decir,
5: sí,
3: la página?
5: Artegios, la página que pueden encontrar en las redes sociales. La película cuenta con su página oficial, web y también en las redes sociales. Lo mismo, pueden encontrar Licham Films en Instagram, Licham en Facebook.
3: Buenísimo, para estar pendientes de dónde la podemos ir a ver, porque la historia suena apasionante y además siempre es muy bonito apoyar el cine mexicano. Para que cada vez haya más posibilidades de hacer más y más.
4: Y te felicitamos muchísimo, Ana. Muchísimas gracias por estar aquí con nosotros en La Hora Nacional.
5: Muchísimas gracias a ustedes también.
3: Hombre, ha sido un gusto. Y pues también es un gusto que nos acompañen aquí como todos los domingos. No se vayan. Hoy en el marco del Día Internacional de los Museos vamos a hablar de estos espacios que guardan nuestra memoria colectiva.
0: El INEGI tiene registrado 2.300 museos aproximadamente en nuestro país, pero hay personas que le dedican la vida y el corazón a recorrerlos y tal vez hacer nuevos censos. Por eso hoy traemos a Carla Museos, una conocidísima tiktoker y persona de redes, que a eso se dedica precisamente, recorrer museos. Platícanos, por favor, ¿cuál es la magia que tú encuentras?
6: Pues a mí me encantan los museos, siempre me han gustado muchísimo. Desde muy pequeña mi mamá me llevaba a los museos y yo creo que los encuentro más como santuarios, como espacios de paz, pero también lugares donde puedes hacer lo que tú quieras hacer. Puedes meditar, dibujar, leer, o sea, puedes hacer algo más y además aprendes.
3: Oye, Carla, nos platicabas que tú llevas más o menos 10 años haciendo chamba voluntaria de ir a recorrer museos y platicar sobre ellos.
6: Sí.
3: ¿Cómo has sentido que ha cambiado la experiencia de los museos?
6: Pues mira, en realidad creo que los museos se han puesto de moda afortunadamente en los últimos años.
0: Bravo.
6: Es algo muy interesante porque a partir también como del fenómeno de TikTok,
3: sí.
6: Y también de esto de ir a buscar lugares poco conocidos para irse a tomar fotografías. Los museos toman un auge porque además son baratos. Aquí en México la mayoría son gratuitos, incluso tienen solo un día de gratuidad algunos. Entonces como que siento que es un plan muy fácil de replicar. Entonces como que la gente los tomó en plan, ah bueno, ahora este es mi modo de vida y vamos a hacerlos populares. Eso es algo que ha sucedido mucho. En realidad yo empecé este proyecto y nunca me imaginé que fuera a tener los seguidores que tengo hoy. Es más, ni siquiera pensé que tanta gente le podrían importar los museos o algo por el estilo.
0: Claro. Oye, ¿y cómo lo ves desde el lado de transitar ese testimonio digital hacia la identidad cultural que le puedes proyectar a tus seguidores, por ejemplo, a través de los museos?
6: Principalmente es el tema de la información. Lo que yo intento hacer, y bueno, siempre he intentado hacer, es investigar muchísimo y me pongo como mucho a pensar qué le voy a decir a mis seguidores, porque al final de cuentas de repente te vuelves un referente para dar información.
3: Oye, Carla, vas a museos de todos tipos. ¿Cuáles, digamos, como tienes algún otro requisito o con que se haga llamar a sí mismo museo? Ahí vas a estar tú documentando.
6: Pues en realidad, bueno, cuando visité todos los museos de la Ciudad de México, ajá, justo sí, mi requisito era que fuera museo, o sea, que dijera museo y tuviera una colección.
3: Okay.
6: Que eso realmente es lo que significa que sea un museo. Ajá. Me encontré cosas súper interesantes, cosas que nunca me imaginé ver. Fue un gran proyecto que hice para poder conocerlos y verlos e incluso amarlos más, porque hay de todos. Hay museos comunitarios, hay museos que solo maneja una familia, hay museos que obviamente los grandes institucionales que son todos preciosos, pero hay otros que de verdad dices, de verdad, una taza y un tenedor, pero qué padre, ¿no? O sea,
0: ¿cómo sucede esto de que a lo mejor te empieza a llamar la atención ir a un museo, a otro y a otro? Pero, ¿cuándo te das cuenta de que a la gente le interesa también engancharse con eso? ¿Y qué es lo que haces tú para quitarle esa etiqueta de aburrido a los museos, ¿no? Que antes se tenía. Creo que ahora ya se está como desvirtuando eso.
6: En realidad fue a partir de fotografías en Instagram, cuando Instagram solo permitía fotos. Y la idea justamente era como provocar que las personas se enamoraran del espacio o aprendieran algo al respecto. Yo lo que hacía era subir como un carrete de fotografías, como una por una, y decir de, ah, bueno, este artista está exponiendo aquí, termina aquí, y esto es lo que puedes ver, ¿no? Entonces, me empiezo a dar cuenta que la gente se empieza a enganchar cuando a mí me empiezan a preguntar de todos. O sea, yo me di cuenta de que muchas personas solo conocían como 5 museos, o sea, eran como los museos más famosos de todo esto. Y en la Ciudad de México, bueno, la última vez que hice todo esto fueron 185 museos. Entonces también me importaba mucho que también se visibilizaran esos museos.
0: Oye, pues lo estás haciendo increíble y de verdad te agradecemos mucho toda esta experiencia y todo el amor que le pones a lo que nos cuentas.
3: Te encontramos en @carlamuseos.
6: Sí.
3: En todas las redes.
6: Sí.
3: ¿Carla con K?
6: Sí.
3: Perfecto. Muchísimas gracias por acompañarnos.
6: No, muchísimas gracias por invitarme y vamos a museos juntos, por
0: sí,
6: favor.
0: Sí, que vivan los museos.
6: Que vivan los museos.
3: Muchísimas gracias, de verdad.
6: Gracias.
3: Y gracias a todas las personas que nos acompañan. Quédense con nosotros, por favor. Hoy se conmemora también el Día Nacional contra la Homofobia, Lesbofobia, Transfobia y Bifobia. En México, cerca de 5 millones de personas son parte de la comunidad LGBTIQ+, y es fundamental garantizar sus derechos en todos los ámbitos.
0: A pesar de los avances legales en materia de igualdad, los reportes de discriminación y violencia por orientación sexual o identidad de género siguen siendo una realidad. Vamos a ver y escuchar un reportaje sobre esto.
7: En los últimos años, en México, se han logrado avances legales importantes en materia de derechos para la diversidad sexual. No obstante, la violencia y los discursos de odio persisten. La cantante, actriz y comunicadora trans, Luisa Almaguer, nos relata parte de su historia.
8: Cuando yo salí del closet trans, bueno, en 2006 ni siquiera me planteaba ser una mujer trans, ¿no? En 2006 fue mi primer salida del closet, digamos, y fue como una... Yo pensaba que era un niño gay, que era un twink de chocolate, gay por ahí, ¿no? Y no era así, era yo una mujer trans, pero eso lo descubrí un poco después porque también la visibilidad había muy poco al respecto, sí. Muy poca información.
7: De acuerdo con datos del INEGI, en México más de 5 millones de personas de 15 años y más se identifican como parte de la población LGBTIQ y más.
8: De un año al otro, básicamente, se llenó de banderas trans, se llenó de contingentes trans, de repente ya hay un contingente de infancias trans.
7: El reconocimiento y la visibilidad han permitido abrir conversaciones que antes permanecían ocultas. Hoy, las marchas del orgullo reúnen a familias completas, colectivos y juventudes que exigen respeto, igualdad y seguridad.
8: Ver una niña trans con su vestido de princesa con la mano de su papá, bueno, es una cosa que todavía a mí me pone la piel chinita.
7: Mientras aumentan los espacios de representación en medios, también crecen las denuncias por violencia y discriminación.
8: La visibilidad sube, pero la violencia hacia nosotras también sube.
7: En el Día Nacional contra la Homofobia, Lesfobia, Transfobia y Bifobia, colectivos y organizaciones nos recuerdan que la lucha no solo busca reconocimiento, sino condiciones de vida dignas, libres de violencia y con acceso pleno a derechos para todas las personas.
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3: Llegó el momento de la Chilanguía, donde les traemos nuestra agenda de eventos, ferias, exposiciones y vida cultural de la Ciudad de México. Vamos a ver y escuchar qué nos prepararon Orlando Abad y Germán Gastelú.
11: Chilanguía.
0: ¡Chilanguía! Bienvenidas y bienvenidos a una...
11: ¡Chilanguía!
0: Porque siempre hay plan en la Ciudad de México, una urbe que nunca, nunca para.
12: Y para el calor, bueno, ¿qué tal? El 30 y 31 de mayo, Feria del Helado en Coyoacán, en el Centro de Convenciones Churubusco, de las 11 de la mañana a las 6 de la tarde. ¿Les gustan los helados?
13: Sí.
12: ¿Cuáles son sus favoritos?
13: El chocolate.
12: Fulanito.
13: No, digo.
12: ¿Tú que fulanito?
0: Y ahora sí, uno de los eventos más grandes, el 31 de mayo, del Ángel de la Independencia al Zócalo. ¿Qué? Se busca romper un récord con la ola más grande del mundo. El registro es desde las 6 de la mañana, las pruebas van a ser a las 8:30 y la ola más grande del mundo será a las 9 de la mañana. Obviamente este es un evento gratuito e incluye. Planes hay y hay para todos. Esto fue la...
11: ¡Chilanguía! Yeah.
0: Nos escuchamos.
12: Chilanguía.
0: La próxima semana.
11: También chilaquiles. Coman chilaquiles.
0: Ricos.
12: Pero con cochinita pipil.
11: Sí.
0: Va. Con bolillo porque chilanguía.
3: En el marco del Día Nacional del Psicólogo y la Psicóloga, que es el próximo 20 de mayo, recordamos a Viktor Frankl, neurólogo y psiquiatra austriaco, fundador de la logoterapia y además sobreviviente de los campos de concentración nazis.
0: Su obra más conocida, El hombre en busca de sentido, se incluye esta frase: a un hombre se le puede arrebatar todo salvo una cosa. La última de las libertades humanas, la elección de la actitud personal ante un conjunto de circunstancias.
3: Y con esta reflexión cerramos la primera parte de la Hora Nacional, pero antes le queremos mandar saludos a todas las personas que nos ven, nos escuchen y además nos escriben cada semana. María González en Veracruz, José Luis Hernández en Jalisco, Carla Martínez y Roberto Sánchez en Nuevo León.
0: También van saludos para Eduardo Mena, Ana López en Chiapas, Luis Fernando Ramírez en Sonora, Gabriel Torres Daniel Cruz, Fernanda Morales y Miguel Ángel Velázquez aquí en la Ciudad de México.
3: Escríbanos, estamos en YouTube, Facebook, Instagram, TikTok, X y también Spotify. Además nos pueden contactar en el número 55 34 83 42 39 o mandarnos un correo electrónico a lahoranacional@segob.gob.mx. Muy bonita noche y excelente semana.
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15: Un domingo más de Radio Potosí de la Hora Nacional, domingo 17 de mayo. Muchísimas gracias por estar con nosotros. Yo soy Arnold Patiño, a nombre de Cindy Arce les damos la más cordial de las bienvenidas. Un programa más y no intenten cambiarle, estamos en todas las frecuencias. Esto es Radio Potosí, la Hora Nacional. Y como siempre, invitados muy especiales. Estará con nosotros del Museo del Ferrocarril, que nos van a estar platicando de todas las exposiciones y de todo lo que se viene en este fascinante museo. Además, el doctor Barubi Gaitán habla de cómo prevenir un golpe de calor. Ahorita que hace tanto calor, bueno, escuchen esto con muchísima atención. Además, las chicas del Club Rotario nos van a estar invitando a la conferencia de Álvaro Gordoa. Y efectivamente tendremos cortesías, así que muy pendientes de nuestras redes y ahorita de este programa. Y la Fundación Pétalo de Rosa, la cual se dedica a atender a mujeres. Ellas estarán con nosotros platicando en este gran programa. Domingo 17 de mayo, arrancamos Radio Potosí, la Hora Nacional. Yo soy Arnold Patiño. Comenzamos, bienvenidos.
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15: Continuamos con más en Radio Potosí, la Hora Nacional, y ahora está con nosotros Verónica Zambrano del Museo del Ferrocarril, platicando un poquito en el marco del Día Mundial del Arte este 15 de mayo. Verónica, qué gusto que estés con nosotros. Bienvenida, gracias. A Radio Potosí, la Hora Nacional.
16: Muchas gracias. Bueno, pues muchas gracias por la invitación al Museo del Ferrocarril. Pues bueno, aquí estamos platicando un poquito de la importancia de este día, que como ustedes saben, pues nace a raíz de que pues se le da el honor al nacimiento de Leonardo da Vinci, y pues de ahí pues se busca impulsar la creatividad, la diversidad, sobre todo pues darle el valor al arte, ¿verdad?
15: Muchos de repente confunden, y me incluyo, el Día Mundial del Arte con el Día Internacional de los Museos, que son completamente cosas distintas.
16: Claro que sí, por supuesto. Pues el arte pues es el admirar, ¿verdad? Todas las obras, la música, el arte, el teatro, ¿verdad? Pero el Día Mundial de los Museos, el Día Internacional de los Museos, pues bueno, nos impulsa a acercar a toda la población a conocer lo que muestran los museos desde sus diferentes líneas, ¿verdad?
17: Ahora bien, ¿cuál sería entonces la intención? Digo, por ejemplo, ahorita nos comentabas esta importancia precisamente en el marco de Leonardo da Vinci, pero bueno, él fue uno de los principales. Y por eso precisamente se retoma esto. ¿Y aquí en San Luis Potosí cómo se ha estado trabajando?
16: Bueno, el Museo del Ferrocarril, pues trata o tratamos día a día de impulsar el gran trabajo que tenemos del maestro Fernando Leal en el museo. Luchamos día a día por darlos a conocer, porque estos cuatro murales que tenemos en el museo pues nos hablan precisamente de las arquitecturas que tiene San Luis Potosí, que es un mural asesorado por el maestro Fernando Leal, pero el diseño y pintura de Juan Manuel López, un muralista potosino. Él nos muestra ahí, pues hace un collage de las diferentes arquitecturas. También tenemos otro mural muy lindo de diseño del maestro Fernando Leal, y la técnica al fresco la aplica un sudamericano que nos muestran cómo conectamos las líneas férreas para conectar con otros países y sobre todo con los puertos y toda la arquitectura y ganadería, minería, todo lo que se trasladaba en el ferrocarril.
17: Esto era una ingeniería real.
16: Impresionante.
17: Es decir, para poder tenerla, el contexto y en ese entonces, pues realmente eran los medios de comunicación que existían.
16: Correcto.
17: Y el ferrocarril era por excelencia, pues entonces uno de los principales para comercio, para turismo, para todo.
16: Sí, el crecimiento económico. Sí, la comunicación, precisamente.
18: Verónica, wow. Y no sé si exista otro museo dedicado a ferrocarriles en el país o en el mundo.
16: Ah, claro que sí.
18: Sí, tenemos, los hay.
16: Sí, tenemos, por ejemplo, el Museo Nacional de Puebla, que él, pues, son los, incluso ellos tienen el CEDIF, que tienen el Centro de Investigación del Ferrocarril. Sí, okay. Tenemos el de Aguascalientes, tenemos diferentes estados tienen museos nacionales.
17: La importancia fue nacional.
16: Sí, incluso el Museo del Ferrocarril ahorita está buscando pues recuperar otras estaciones para también trabajarlas como museo. Sí.
18: Wow. Oye, aquí en San Luis Potosí, este museo dedicado a los ferrocarriles, bueno, mucha gente lo conoce, otros como punto de referencia a tomar el camión, pero sí. La gente que no ha ingresado... Cuando uno entra es otra vibra, como entrar a otro tiempo, por así decirlo, porque te trasladas, como bien lo decía Cindy, a la época en que realmente se utilizaban los trenes.
16: Claro, precisamente tenemos otros dos murales del maestro Fernando Leal, La Edad de la Locomotora, donde nos muestra cómo viene la carga desde las espaldas, después viene la ganadería que nos ayuda y a llevar toda la carga, después las carretas. Pero enseguida llega las máquinas, ¿sí?
17: La transformación.
16: Las primeras máquinas de vapor, que eran muy pequeñitas, de riel angosto, y después vienen las de vía ancha, y después viene otra máquina que llega en los 60s, que si ustedes lo observan, un día los invitamos a todos para que vayan a verlo, a conocerlo, nos muestra cómo son los trenes ahora en Alemania. Y ya. También tenemos otro mural donde nos habla de la epopeya del ferrocarril, cómo nos muestra toda la comunicación, todos los turistas, la señal de las gorditas, cómo se unen todos los cinco medios de comunicación, todos a partir del ferrocarril. El 12 de mayo inauguramos la arqueología de un arte sonoro con una sala del himno nacional mexicano. Y bueno, se tiene diferentes pantallas donde nosotros vamos a poder ir
17: proyectando imágenes.
16: Sí, y también la música, cómo podemos ver todos los clarinetes, ahora cómo se escucha el himno nacional con puros instrumentos de aire y así diferentes.
17: Es para afinar pantallas. Nuestros sentidos y sobre todo el sentido auditivo, es decir, escuchar como cada parte de estos instrumentos que hacen de nuestro glorioso himno nacional único. Así es que no se lo pueden perder ahí en el Museo del Ferrocarril. Y bueno, pues nosotros seguimos con más en Radio Potosí, la hora nacional.
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18: Amigos de Radio Potosí de la Hora Nacional, continuamos con más temas interesantes y está nuestro doctor de cabecera, el doctor Barubi Gaitán. Y hoy vamos a platicar de cómo prevenir el golpe de calor. Doctor, a mí el año pasado, usted no está para saberlo, ni yo para contarlo, ni todo el público, me dio Es horrible el golpe de calor y bueno, hay maneras de prevenirlo. Ahorita que las temperaturas están cañoncísimas. Bienvenido.
19: Gracias, Arnold. Muy amable por la invitación de nueva cuenta. Un saludo a toda la audiencia. Y por supuesto, ahorita que el clima está tan impredecible, sin duda vale la pena saber cómo prevenirlo y en su caso, cómo tratarlo.
18: Bueno, a ver, ¿cómo empiezan para la gente que en este momento dice, ay, como que yo siento esto, yo siento el otro? Yo empecé a sentir una calentura horrible, todo el cuerpo. Pensaba que era COVID, que era influenza y no, me dijeron es golpe de calor.
19: Empecemos por definirlo.
18: Okay.
19: Aquí el golpe de calor es una entidad nosológica, una enfermedad muy clara que tenemos que distinguirla de lo demás. Golpe de calor no quiere decir estar acalorado, tener mucho calor, no. Golpe de calor significa la incapacidad del cuerpo para poder enfriarse. Eso es el verdadero problema, la crisis, y puede llegar a ser mortal. ¿Por qué? Porque la temperatura en exceso desnaturaliza las células, las inflama y pueden morir las células. Por eso es tan importante. Hablamos de las células cerebrales, cardíacas, renales. Por eso es tan grave que esto suceda. ¿Cuándo sucede? Sucede cuando tenemos un aparato de enfriamiento deficiente. Si lo comparamos,
18: por ejemplo, como el carro.
19: Con un coche. Ah, esa es una muy buena idea. Un coche no es que trabaje frío. El coche tiene que calentarse para funcionar. Y tiene un sistema de enfriamiento para mantenerse en esa temperatura. ¿Qué pasa si al radiador le saca todo el agua?
18: Es caliente.
19: Es lo mismo que pasaría con un paciente deshidratado. Aunque tenga el sistema de enfriamiento, no funciona. ¿Qué pasa si el radiador tiene agua, pero el sistema de enfriamiento ya está viejito? Es un coche ya modelo viejito y no funciona bien. Eso es lo que pasa con los pacientes geriátricos. De la misma manera, entonces ya vamos seleccionando aquí cuáles son los grupos de riesgo. Paciente geriátrico, paciente deshidratado. Los extremos de la vida, entre más pequeño o más grande
18: es
19: de
18: más
19: edad,
18: riesgo.
19: Es más riesgo. Las personas que están alcoholizados, las personas que están deshidratadas, las personas que se exponen a trabajar bajo el sol, los que incluso personas muy fuertes como usted que es atleta y todo, pero si sale,
18: o sea, a mí me dio y mire usted que me ve tan fuerte,
19: poderoso,
18: así me dio.
19: Pero si hace ejercicio en unas condiciones de climas muy cálidos, pues esto supera la capacidad del cuerpo para poderse enfriar.
18: Ahora, la gente que de pronto, ¿cómo identificar que es un golpe de calor que te está dando? Porque a mí me pasó
19: pregunta.
18: Y no supe si acudir al CIMI, al seguro, a dónde, hasta que me diagnosticaron que era golpe de calor.
19: Qué buena pregunta. Si tengo mucho calor, si estoy sudando mucho, incluso si me mareo, si me siento muy cansado, eso no es golpe de calor, solo estoy acalorado. ¿Qué es un golpe de calor? Tengo un trastorno en mi conducta. Estoy desorientado, estoy confundido, tengo crisis convulsivas o pierdo el conocimiento. Eso es un golpe de calor. ¿Por qué? Porque ya se ha rebasado la capacidad de amortiguación del cuerpo y estamos cayendo en crisis. Y si no se hace algo, puede ser un desenlace fatal.
18: Es horrible, se siente horrible.
19: Qué gran diferencia. Sí, porque entonces es muy fácil. Estamos todos sudando, platicando bien y empiezo a decir incoherencias, empiezo a comportarme de manera extraña. Estoy teniendo un golpe de calor. ¿Qué hacer? Tenemos dos tipos de estrategias, las hospitalarias y las no hospitalarias. Lo primero que debemos hacer, llévenlo a urgencias. Es lo primero, o sea, esa es mi primera conducta. ¿Qué no debo hacer? Vamos a esperar a que se le pase. Vamos a darle una
18: cervecita. Puede ser mortal.
19: Claro, puede morir en minutos. Vamos a darle una cervecita. Recordemos que el alcohol deshidrata y genera pérdida de líquido. Eso no. Vamos a cubrirlo. A ver, no. A veces podría ser una conducta que uno pensaría no lo hace. La gente lo hace. Vamos a taparlo para que no le dé el sol. No, cuidado, eso es peor. Entonces, el punto es, primera reacción, vamos a llevarlo a urgencias. Y mientras lo llevamos, hacemos todas las estrategias no hospitalarias para disminuir el calor. ¿Cómo qué? Quitar el exceso de ropa. Dos, empezar a poner sustancias frías. Puede ser agua, puede ser
18: hielo.
19: Trapos, lienzos húmedos. Donde axilas, ingles, frente, los lugares que están más vascularizados y que son muy cercanos a los vasos sanguíneos. ¿Por qué? Porque así enfriamos la sangre, que es la que realmente transporta la temperatura. Y una vez llegada al hospital, evidentemente vamos a poder darle suministro de líquidos. ¿Por qué no es conveniente darle líquido a un paciente que tiene golpe de calor? Porque tiene trastorno mental, tiene confusión, está desorientado. Si lo obliga a tomar, puede generar broncoaspiración. ¿Qué quiere decir esto? Que el líquido se vaya al pulmón. Por eso urge llevarlo al hospital porque los líquidos tienen que ser intravenosos.
15: ¿Cómo lo podemos prevenir?
19: Por supuesto, para que no nos dé un golpe? ¿Qué escenarios son los que están más expuestos? Escenarios tan sencillos como estar esperando el autobús. Oye,

0: psiquiátricas el trastorno en el sistema de enfriamiento. Entonces, en este caso, por supuesto, hay que evitarlo en esas temporadas porque se está uno arriesgando con mucha seriedad. Hidratarse bien, tomar electrolitos orales, okay. Porque cuando se suda no solo se pierde agua, se pierden electrolitos. Y los electrolitos son la forma en que la célula funciona. Esto es muy importante. No solo hay que tener agua, hay que tener electrolitos. Entonces, tomar electrolitos orales de los que están recomendados como tales. Evitar, como una forma de prevención, hay que evitar las bebidas que terminan en Gatorade.
1: Ah, okay.
0: Esas no funcionan.
1: Esas no hidratan.
0: No, ese es azúcar y agua.
1: Yo he vivido un mito.
0: Si te fijas ahí, los sellos que tiene, exceso de calorías, exceso de azúcares. No.
1: Esas no.
0: Toma electrolitos orales.
1: Okay.
0: De los que dan en la institución pública o de los que se venden en la farmacia.
1: Okay,
0: sí,
1: okay.
0: De la marca quieras, pero que sean electrolitos orales. No bebidas deportivas. Esas son para otra cosa. Sirven para dar energía y todo, pero no para hidratar. Por eso tienen tanto azúcar, porque dan energía. Pero para hidratar, no, al contrario.
1: Perfecto, pues qué buenos datos nos ha dado hoy. El tiempo ha llegado a su límite, más vale prevenir y que no estén con casos mortales como los que hemos visto en redes. Y también ahí en el coche, pues bueno, vigilar que no se les queden. Hemos visto hasta niños, perros y
0: terrible,
1: bueno,
0: terrible.
1: ¿Para qué le decimos? Continuamos con más, muchísimas gracias, doctor.
0: Gracias, Arnold, saludos a la audiencia.
1: Continuamos con más en Radio Potosí, la hora nacional.
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4: Cuota recuperación 65 pesos.
3: Se llevará a cabo la conferencia Una vida haciendo divulgación de la ciencia, con el doctor José Refugio Martínez Mendoza.
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3: En el planetario del Museo Interactivo de Astronomía, El Meteorito, en Charcas, San Luis Potosí. 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
4: 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Si quieres escuchar buena música,
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5: Seguimos con más en Radio Potosí, la hora nacional, y hoy tenemos el gusto de saludar a Juliana Delgado y Marcela Escobedo de la Asociación Civil Ni Un Pétalo Más. ¿Cómo están? Bienvenidas.
6: Muchas gracias, gracias por la invitación.
7: Muy bien, gracias.
5: Pues platíquenos, ¿a qué va esto de la Asociación Civil Ni Un Pétalo Más? ¿Qué se dedica? ¿Para quién está dirigido? ¿Qué podemos encontrar ahí?
6: Ok, muchas gracias. Bueno, me presento, yo soy la presidenta y la vicepresidenta. Fíjate que nosotras dos emprendimos esto con el sueño de que no pasen más injusticias como a nosotras. Nosotros en algún momento fuimos víctimas de varios tipos de violencia, y al pasar todo ese camino, pues recorrimos como los cuellos de botella, donde se atoran las cosas. Primero, cómo denunciar, a quién denunciar, cómo trabajamos el tema psicológico, el apoyo legal y también el tema laboral. Muy importante, porque muchas mujeres, a veces que han sido víctimas de violencia, somos rehenes económicos también. no queremos

0: porque luego cómo trabajo, cómo le doy de comer a mis hijos. Y entonces estamos trabajando ese empoderamiento también, esas redes de apoyo con empresarios, con instituciones, para que nos puedan dar esa salida y principalmente ese apoyo. Entonces, en esta asociación encontramos ese tipo de apoyo: apoyo legal, apoyo psicológico y apoyo laboral, y también el apoyo a nuestros hijos, porque la otra historia que no se cuenta es todo lo que viene después, las crisis de ellos, cómo los vamos a integrar en una sociedad y principalmente cómo vamos a criar hijos que no repitan los patrones de violencia que ya vieron, cómo no normalizar todo lo que se vivió y cómo ayudarlos para que ellos puedan desarrollar un futuro sano con su salud mental y también libres de todo eso y que cierren esas heridas que en los niños sí afecta bastante. Y pues bueno, Marce es mi compañera y bueno, también ella en algún momento sufrió, pero me gustaría que nos platique cómo también fue apoyada, porque es un testimonio de la misma asociación y uno de tantos que hemos apoyado, y bueno, cómo ella se sintió en esta red de apoyo.
1: Marcela. Sí, bueno, pues lamentablemente yo fui y sigo siendo todavía víctima de violencia por parte del progenitor de mis hijos. Tengo tres hijos y pues así como Juliana, pues también he sido víctima de este señor. Duré 8 años casada con él y hace 3 años decidí divorciarme, y pues ahí fue donde pues como muchas mujeres, ¿verdad? No sabemos qué hacer, no sabemos por dónde empezar, cómo, pues qué va a pasar con nuestros hijos y demás. Entonces, pues por eso Juliana me ha estado apoyando mucho, tanto con mis hijos, con el apoyo psicológico, legal y demás, pues porque este señor, como es servidor público, pues sí, por ahí ha habido muchas trabas.
2: Luego creemos que el divorcio va a ser lo último y que ya sería como el final feliz, pero vemos que no, que hay cosas y consecuencias que siguen, y que precisamente la asociación Y un Pétalo Más es precisamente para dar orientación, pláticas, bueno, de todo, con el propósito de que la mujer pues sienta que no ha terminado, ¿verdad? Ahí el proceso, y que está acompañada.
0: Y recuperarnos, porque a veces nada más sobrevivimos, pero de verdad recuperarnos, volver a ser feliz, volver a creer en nosotros y saber cómo educar con la nueva modalidad de mujeres, a lo mejor solas o acompañadas, o sobre un divorcio o sobre diferentes situaciones, pero siempre ser a crianzas conscientes, porque nos perdemos en nuestras mismas emociones y no aterrizamos de verdad qué hacer. Y es muy importante, también nos podemos encontrar dentro del servicio público gente muy buena, muy apasionada, que de verdad quiere hacer las cosas bien, y eso hace la diferencia. Nos ha pasado también gente muy humana dentro del servicio de gobierno en todos los aspectos, que te dicen: oye, no estoy de acuerdo, te voy a apoyar. Entonces nosotros lo que hacemos es tocar esas puertas por aquellas mujeres que a lo mejor no tienen ni para el camión para poder ir a poner una denuncia, y nosotros las apoyamos y pues las dirigimos, y también nos acompañamos con gente experta. Por ejemplo, Marce, ella es abogada, entonces ahorita pues nos está apoyando mucho, ya recuperada,
2: con los temas legales,
0: con estos temas.
2: Oye, entonces es acompañamiento jurídico, psicológico, de todo. Es una red de apoyo amplia.
1: También laboral. Yo soy directora de una escuela, se llama Instituto San Javier, y también ponemos a la orden el servicio educativo para madres solteras y pues que están pasando por estas situaciones de ser víctimas de violencia.
2: Ahora, ¿dónde se pueden acercar las mujeres que nos están escuchando? Si quieren más acerca de esto, si también necesitan apoyo, si necesitan gestión, ¿en dónde pueden acercarse?
0: Bueno, dejaría mi número, que es donde más, a veces están en algún lado, en una parte de San Luis, y no se pueden mover a la oficina.
2: Claro.
0: Mi número sería 44-46-68-8903. Y Marcela, ahorita sí puedes dar el tuyo.
1: Mi número de teléfono, 44-42-42-42-81. Y también tenemos por ahí la página de Facebook, Ni un Pétalo Más.
0: Y si no lo has vivido, conoces a alguien que lo vivió, apoya, no juzguemos. A veces las personas no denuncian, no porque no quieran, pero estamos aterrorizadas de miedo y de inseguridades. Necesitamos terapia para poder tomar esa decisión, y también necesitamos esa dirección para ver qué sigue después. Como tú dices, después de salir de todo el caos, ¿qué voy a hacer? No tengas miedo, acompáñate, no tomes, es más, si no quieres y no puedes, no tomes decisiones, pero sí salva a tus hijos, porque el tiempo no vuelve. Y si de algo yo me arrepiento ahorita, es no haber tomado la decisión rápido para que mis hijos no tuvieran el daño que después tuvieron.
2: Pues acérquense a Ni Un Pétalo Más en sus redes sociales y los teléfonos de Juliana y Marcela. Y nosotros continuamos con más en Radio Potosí, la hora nacional.
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4: Seguimos con más en la Hora Nacional. Radio Potosí está con nosotros Beatriz Izaguirre del Club Rotario y Yasmín Quiroz, que vienen a presentarnos un evento increíble, la conferencia de Álvaro Gordoa. Para los que no lo conozcan, andan perdidos, andan desubicados. Y los que sí, pues bueno, él es consultor, es un experto en imagen pública y va a estar aquí en San Luis Potosí, un evento a beneficio. Bienvenidas, chicas.
5: Muchas gracias.
6: Hola, muchas gracias por el espacio.
4: Platíquenos de este gran evento, por favor.
6: Bueno, mira, nosotros estamos organizando esta conferencia magistral con Álvaro Gordoa. Él viene a dar una conferencia que se llama El Método Habla.
4: Ok.
6: Está basada en un libro que él mismo escribió. Como ya todos lo saben, Álvaro Gordoa es un experto en imagen pública y ahora nos habla también de que la imagen verbal y corporal también transmite.
4: Eso es muy importante, afortunada o desafortunadamente, como dice el dicho, como te ven, te tratan, y es una realidad.
7: Totalmente. Sí, primero que nada, gracias por darnos el espacio, y la verdad es que sí estamos muy emocionadas de este evento. Es nuestro evento magno de este año, y la verdad es que sí estamos muy felices. Ojalá que la gente, aunque no lo conozca, se dé la oportunidad de ir, porque sobre todo los jóvenes es una oportunidad muy grande para ellos, sobre todo preparatoria universidad, de preparación hacia la proyección que pueden tener en un escenario o simplemente en la escuela, cómo se pueden desarrollar una conferencia o una exposición. Es muy interesante. Ojalá que la gente se anime y pues aunque no tengan la oportunidad de ellos, sino de mandar a sus hijos que lo hagan, porque eso...
4: Que vayan todos, estoy seguro que les va a ayudar. Y lo mejor es que es un evento a beneficio.
6: Sí, es un evento con causa. La causa que nos motiva ahora es hacer una sala de diálisis en Villa de Arista. La verdad es algo que la gente necesita. Ellos viajan 2 veces por semana a San Luis Potosí a hacerse hemodiálisis. Y como en esta ocasión hablamos con un nefrólogo y vimos la posibilidad de hacer una sala de diálisis para evitar que ellos tengan que transportarse 2 veces por semana. Estamos trabajando en coordinación con el DIF de Villa de Arista y la verdad que, pues sumando esfuerzos, el gobierno del estado, el municipio, el gobierno de Villa de Arista y las rotarias, que bueno, no, conjuntando esfuerzos con la sociedad, que cada boleto que compres, cada boleto va a ser un ladrillo para hacer esa sala de diálisis.
4: Eso está increíble, porque aparte de aprender, bueno, vamos a poner nuestro granito de arena. Recuérdenos la fecha para toda la gente que nos está escuchando, no solo aquí en la capital, sino también al interior del estado. Sé que luego hay mucha gente del altiplano, de Valles, de Matehuala, de aquí, de municipios muy cercanos a la capital, que quieren venir y aprovechar estas conferencias, porque no diario vienen estos ponentes como Álvaro Gordoa.
6: Así es un excelente conferencista. El tema es capacitación para jóvenes, como mi compañera lo decía ahorita, de preparatoria, profesional, empresarios, ¿sí? Nuevos empresarios, emprendedores. Va dirigida para toda esta gente, para que nos comuniquemos efectivamente.
4: Entonces, ¿va dirigido para todos o específicamente para un público?
7: Es en público en general. Creo que la capacitación personal no tiene un límite, no importa a qué te dedicas, siempre es bueno estarse actualizando, sobre todo ahora que las redes sociales están tanto de moda. No necesariamente tienes que tener un negocio digital, pero hay muchos empresarios que a lo mejor les sirve como conferencia o cosas por el estilo, o pequeños empresarios que a lo mejor tienen mucho trato con personas, les ayuda al desarrollo del habla.
4: Y hagan lo que hagan, a lo que se dediquen, sean empresarios, no sean empresarios, sean estudiantes, sean universitarios, sea lo que sea. Estoy seguro que al escuchar a cualquier ponente, así sea Álvaro Gordoa, al que sea, siempre poner atención a ese tipo de conferencias te deja algo.
6: Si a ti te interesa tener una comunicación efectiva, no vayas a faltar. Vente a la conferencia de Álvaro Gordoa.
7: Recuérdenlo, 21 de mayo, 7 de la noche, Centro Bicentenario. Así es.
4: Y la gente que quiera comprar sus accesos, ¿dónde lo puede hacer?
6: Tenemos venta en Superboletos y tenemos venta también en Restaurante Faz. y Car Wash de Muñoz.
4: Bueno, jueves 21 de mayo, Álvaro Gordoa en San Luis Potosí, en esta conferencia que también es a beneficio. Y muy pendientes de Radio Potosí de la Hora Nacional, porque vamos a regalar algunas cortesías y los que no, pues van a comprar las chicas. Muchísimas gracias.
6: Así es, los esperamos.
4: Continuamos con más en la Hora Nacional Radio Potosí.
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4: Ya nos vamos, gracias por acompañarnos. Y como cada domingo siempre los consentimos con regalos, vamos a dar boletos para la conferencia de Álvaro Gordoa del Club Rotario. Lo único que tienen que hacer, los primeros que manden una foto, que nos están escuchando en este momento, tómenle foto a la radio del coche, si estás en líneas, captura de pantalla, donde nos estés escuchando, manda tu foto de que nos estás escuchando en inbox en Radio Potosí. Y dinos por qué quieres estos boletos para la conferencia de Álvaro Gordoa. Así que nos despedimos, regresamos a la programación habitual de todas las estaciones de radio. Yo soy Arnold Patiño, a nombre de Cindy Arce. Nos escuchamos el próximo domingo en Radio Potosí, la Hora Nacional. ¡Gracias!
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0: Hola, hola, bienvenidos, ¿cómo están? Estamos hoy en un nuevo episodio de Ya Oíste. Hoy les traigo un tema muy interesante, poco conocido, que incluso yo al momento de investigar, la verdad me quedé con muchísimas dudas. Y tener el privilegio el día de hoy de poder contar también con un especialista en el área es algo que, wow, o sea, definitivamente vamos a aprovechar y vamos a sacar todas esas duditas. Es un tema que, pues no creo que muchos hemos escuchado, yo me incluyo en esa parte, es la lucidez terminal. Pero para yo no quitarle la palabra a nuestra querida invitada, a nuestra querida doctora Adriana Baltasar Bastidas, una especialista en geriatría y cuidados paliativos. Bienvenida, doctora, ¿cómo se encuentra?
7: Muchas gracias, muy contenta, muy feliz de poder estar aquí el día de hoy para compartir este tema que me gusta mucho, me apasiona y creo que es importante que lo conozcamos.
0: Pero antes que nada, me gustaría que nos explicara un poquito a qué se relaciona o qué es la lucidez terminal, porque yo me imaginaba una cosa y ya cuando leí, pues, era completamente otra.
7: Claro, mira, la realidad es que la lucidez terminal es un episodio súbito, inesperado de claridad mental y como de un aumento súbito de energía en un paciente que ya está en el contexto de una enfermedad terminal, ya en una situación, pues, al final de la vida o previo a la muerte. Este episodio, pues, es súbito, dura generalmente un periodo muy corto de tiempo y lo importante es que se presenta una conexión como muy inesperada, muy súbita, pero a la vez relevante, tanto para el paciente como para quienes lo rodean, ¿no?
0: Claro.
7: Imaginémonos, la situación de lucidez terminal es cuando yo tengo a un ser querido, a un, pues sí, vaya, un enfermo, un ser querido, que ya tiene una enfermedad pues muy avanzada, en un estadio terminal prácticamente, que ya sabemos que quizá el final se acerca,
0: okay,
7: que ya tiene cierto grado de desconexión con su entorno, que quizá ya no logramos entablar una conversación con él, ya no nos contesta quizá nuestras preguntas, ya no nos pide alimento, líquido, etcétera, y de repente de manera súbita, tiene un rush de energía, tiene otra vez entabla una conversación, otra vez logra comunicarse con nosotros, nos pide alimentos, nos pide un refresco, nos pide algo que antes ya no hacía.
0: Ya no.
7: Eso es la lucidez terminal.
0: Estaba viendo que en este tipo de situaciones, pues lo impactante es para la persona también que es, lo está acompañando, ¿no? Porque creo que piensa que todo volvió a la normalidad, ¿no? Entonces yo creo que ahí es un tema pues delicado, en el aspecto en el que, pues, claro, ¿quién no quisiera ver a su familiar volver otra vez a hacer sus actividades, que salga de esa enfermedad? Pero lo que estábamos leyendo y lo que estábamos platicando, doctora, es que a veces pues es cuestión solamente de horas o de días, ¿no?
7: Exacto. Generalmente cuando nos enfrentamos a un episodio de lucidez terminal, nos está indicando que seguramente el final ya se acerca. Uh-huh. Una realidad es que es imposible predecir cuánto tiempo nos queda de vida.
0: Claro.
7: No hay forma, no hay alguna forma que con certeza nos ayude a esto, ¿no? Si bien hay algunos factores pronósticos y algunas puntos, a lo mejor parámetros de laboratorio, parámetros clínicos, etcétera, que nos orientan a que el final ya se acerca, la realidad es que muchas veces los pacientes no se comportan como en los libros y pues desafían, ¿no?, a estos pronósticos. A veces el fallecimiento puede ocurrir pues en las siguientes horas, en los siguientes días, 7 días, o a veces no. A veces los pacientes pues desafían esas posibilidades y lo que pareciera ser un episodio ya de lucidez terminal, pues no, resulta que fue simplemente una lucidez paradójica, se llama, cuando,
0: okay,
7: cuando ya no es, no ocurre la muerte de manera inmediata, ¿no?, sino que a lo mejor presenta esta lucidez y el fallecimiento puede ocurrir en meses incluso.
0: Pero ahora, por ejemplo, doctora, estábamos hablando de enfermedades terminales, ¿no?
7: Uh-huh.
0: Y Hay, por ejemplo, una estadística, perdón, de la edad en la cual se presenta más este tipo de lucidez terminal.
7: Sí, generalmente se ha observado que predomina en pacientes ya adultos mayores, en pacientes geriátricos, y específicamente se empezó a observar este fenómeno en pacientes con enfermedades neurodegenerativas.
0: Okay.
7: ¿Como qué? Como las demencias, la enfermedad de Alzheimer, la demencia vascular, las demencias mixtas, otro tipo de condiciones ya de deterioro cognitivo. En estos pacientes como tal se empezó a observar los cuadros de lucidez terminal. Por lo tanto, pues, es más frecuente que un paciente presente lucidez terminal ya en edades avanzadas, ¿no? Estamos hablando 80 años o más. En realidad, cualquier paciente que presente una enfermedad terminal propiamente, uh-huh, llámese un cáncer en un estadio avanzado, una insuficiencia orgánica, por ejemplo, una falla cardíaca, una enfermedad renal crónica, una enfermedad hepática avanzada, etcétera. Cualquier paciente que se encuentre en esa situación de terminalidad o al final de la vida puede presentar un episodio de lucidez terminal, aunque pues se ha observado o se ha descrito con mayor frecuencia en pacientes mayores con demencia.
0: En la parte psicológica o emocional, ¿cómo es que lo estudian o lo abarcan? Porque creo que es un poquito más lo vemos en físico, ¿no?
7: Claro.
0: Que me duele algo, tengo malestar, pero ¿cómo? O sea, esa es una parte muy interesante, doctora.
7: Fíjate que en el ámbito de los cuidados paliativos, que es como mi área de especialidad, además de la geriatría, realizamos una evaluación de varias esferas del individuo, ¿no? De la persona. Una esfera biológica, que estamos hablando justo de los síntomas físicos, el dolor, náusea, vómito, sueño, etcétera. Los síntomas emocionales o psicoemocionales, que estamos hablando ahí de cómo afronta su diagnóstico, cómo afronta una pérdida, posibilidad de trastornos de ansiedad, de depresión, incluso el duelo anticipado, ¿no?
0: Claro.
7: De saberse perdiendo su estado de salud. Y también abordamos la esfera espiritual, que muchas veces en la medicina pues difícilmente la abordamos, ¿no? Y en cuidados paliativos sí es súper importante realizar el abordaje de esas creencias que tiene el paciente, ¿no? Si es una persona que se considera espiritual, si tiene alguna creencia, alguna religión.
0: Okay.
7: Espiritualidad va mucho más allá de la religión.
0: Claro.
7: Pero bueno, es como una esfera muy importante también que evaluamos. Y ahí pues vaya en el aspecto psicológico o emocional, es donde pues vamos indagando este tipo de síntomas, ¿no? Si el paciente presenta algún cuadro de depresión, compatible con depresión, con ansiedad, con este duelo anticipado, ahí es donde nos vamos dando cuenta y pues por supuesto, al darnos cuenta, logramos integrar un diagnóstico y dar un tratamiento en esa situación.
0: Antes de terminar, doctora, a mí me gustaría que, pues no sé qué mensaje, algo para todos aquellos que están en el sector de salud, porque es un tema, como bien dijimos, que no muchos tienen el privilegio de poderlo ver personalmente o de saber qué les puede dejar a esas personas que están en el sector médico y a las personas que están fuera de.
7: Yo creo que muy importante, no olvidemos que los cuidados paliativos se deben de brindar de una manera oportuna por un equipo. Paliativos no es nada más una persona, el paliativista es un equipo de el médico, enfermería, psicología, nutrición, vaya, somos un equipo de varios integrantes que nuestro objetivo es siempre acompañar y aliviar síntomas, ¿no? Aliviar síntomas físicos, emocionales, espirituales, este sufrimiento para dar confort, para dar calidad de vida, calidad de muerte también. Y creo que un punto bien importante es que como profesionales de la salud, nadie nos enseña afrontar la muerte, esa es la realidad. Tal vez los que estamos en el área de paliativos lo sabemos hacer,
0: claro,
7: pero en medicina nos enseñan a curar, siempre a curar, y pues no siempre podemos curar alguna enfermedad, y es importante que cuando ya no podemos curar, entonces siempre acompañemos, siempre busquemos dar confort, calidad de vida, aliviar síntomas, acompañar, eso es la clave. Es un tema delicado, pero muy bonito, y creo que se presta reflexión.
0: Así es, y pues muchísimas gracias, esperemos verla aquí de nuevo, doctora, y gracias a todos los que se quedaron hasta esta parte del podcast. Nos vemos en el siguiente episodio, gracias, doctora, y hasta pronto. Yo soy Génesis Sainz, esto fue un episodio más de Ya Oíste. Adiós.

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0: ¿Te imaginas compartir tu vida con un compañero que puede vivir 100 años?
1: ¿Un amigo emplumado que si pierde a su pareja puede caer en depresión como tú o como yo?
0: Las aves no son juguetes. Son seres con emociones complejas que merecen un hogar para toda su vida.
1: ¿Estás realmente preparado?
0: Aunque durante siglos hemos tenido aves en casa, la verdad científica es clara: no son animales domésticos.
1: Sus comportamientos siguen siendo instintivos y salvajes.
0: Una cacatúa puede vivir hasta 100 años. Un loro, entre 60 y 70. Un cisne, 30. Incluso, un periquito australiano vive de 5 a 8 años. Y aquí viene algo hermoso y desgarrador. Especies como loros, guacamayas, pericos y cacatúas son monógamas. Tienen una sola pareja toda su vida. Si en cautiverio no tienen pareja, crean ese vínculo contigo. Te eligen como su compañero de vida. Pero cuando su pareja muere, ya sea ave o humano, pueden caer en depresión profunda. Por eso, adoptar un ave no es como comprar una planta. Es como adoptar un hijo de plumas que podría sobrevivir a tus propios hijos. Antes de adoptar, pregúntate, ¿tengo espacio suficiente para que viva dignamente? Cada especie necesita alojamiento específico. ¿Puedo costear su alimentación? Los carroñeros necesitan comida refrigerada. Otros requieren amplia variedad de frutas frescas diariamente. Y algo crucial, asegúrate de su procedencia legal. Las aves de criadero o capturadas legalmente están anilladas o tienen chip. Si no tiene identificación, probablemente viene el tráfico ilegal. No fomentes ese crimen.

0: Las aves son maestras del disfraz. No muestran signos de enfermedad hasta que están gravísimas. Por eso necesitan visitas veterinarias periódicas.
1: Y cuidado, pueden transmitir enfermedades como la clamidia aviar.
0: El humano se contagia al contacto con aerosoles de materia fecal o secreciones respiratorias de aves enfermas. Por eso, la higiene de su espacio es fundamental, no opcional, obligatoria. Entonces, antes de llevar un ave a casa, pregúntate honestamente, ¿puedo comprometerme por décadas? ¿Tengo espacio, dinero, tiempo? ¿Estoy dispuesto a ser el compañero de vida para siempre de una ave monógama? Porque adoptar un ave no es tener una mascota. Es asumir la tutela de un ser que podría sobrevivirte, que puede deprimirse si lo abandonas, que te elegirá como familia. Y eso es un privilegio y una responsabilidad de por vida.

0: Un guión de Leonardo Santiago con información del portal Ciencia UNAM. Les saluda Mónica Genis.
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3: Lunes 18 de mayo, gracias por estar con nosotros. Aquí está The Killers, con esto que se llama Human. Arrancamos la semana. 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

0: Señoras y señores, gracias por estar con nosotros. Son las 7 de la mañana con 6 minutos en el tiempo del centro de México. Gracias por abordar arriba San Luis en esta mañana. Bueno, en este instante en San Luis Potosí, 17 grados centígrados, habrá un día pleno de sol, mucho calor. Ayer todavía hubo nubosidad, hoy el tiempo estará caluroso, máxima 32, 33 por ahí, de las 3, 4 de la tarde, y tendremos el ocaso a las 7 con 18 minutos, pero pleno sol en estas jornadas de lunes 18 de mayo. Bueno, pues vamos con información importante. Un fin de semana muy movido que no paró y que arrancaba justamente desde el sábado, porque, pues como todos sabemos, pues digamos que de la lista de indiciados por el Departamento de Justicia de los Estados Unidos, entre los cuales está el gobernador con licencia Rubén Rocha Moya, cayeron dos de esta lista. Y entonces, eso se dio el viernes. Uno se entregó y a otro lo capturaron. Y entonces, eso que ya pasó en confirmación después de la mañanera, la caída de Gerardo Mérida Sánchez, exsecretario de Seguridad Pública de Sinaloa, y Enrique Alfonso Díaz Vega, exsecretario de Administración y Finanzas del mismo estado, parte de esta lista de 10 exfuncionarios sinaloenses acusados por el gobierno de Estados Unidos de tener, nexos con el cártel de Sinaloa, la presidenta que los fines de semana recorre el país, pues fue captada justamente en dos espacios. En Campeche primero la abordaron y le preguntaron, y esto fue lo que contestó.
1: Por favor, para usted y la ministra Ramírez Amaya.
2: Presidenta, ¿qué información le entregaron sobre los personas que se entregaron en Estados Unidos de la lista?
3: Presidenta,
4: sobre la entrega de los funcionarios.
0: Y no dijo nada. Bueno, seguramente va a decir hoy, no va a haber de otra. Pero al mismo tiempo, el sábado en Chihuahua estaban preparando una mega manifestación en contra y a favor de la gobernadora Maru Campos. Ya ven que han querido, digamos que taparle el ojo al macho con el discurso en defensa de la soberanía por lo que pasó en Chihuahua con los agentes de la DEA. ¿Ustedes creen que realmente a la gente le importa? O sea, de verdad. O sea, tienen tan poca madre y criterio para pensar que la gente de verdad por sí misma va a salir. No, no salió por sí misma. Son los acarreados de siempre. Los mismos acarreados que llevaba el PRI, que después llevaba el PAN, que después llevaba el PRD, que lleva el Verde, que lleva MC. Esos mismos acarreados son los que llevaron. Pero lo interesante de la visita es que fueron las dos figuras más importantes que visitaron este estado. Fueron la propia dirigente nacional de Morena, Ariadna Montiel, y Andrés Manuel López Beltrán, al que recibieron desde el aeropuerto con muchísima, muchísima presión. Esas son imágenes de cómo va intentando avanzar entre una inmensa cantidad de gente en el aeropuerto y le van gritando, fuera, fuera, fuera. Pero le gritaban no solamente personas pues que iban justamente a recibirlo, sino que también pasajeros comunes y corrientes que estaban en esta situación. Y gritaban fuera Morena. Y por otra parte, ya dentro de la marcha, la propia Ariadna Montiel, que llegó al cargo con la espada desenvainada y que todavía no la termino de descifrar, yo no sé ustedes, esta manera de perseguir, mantener las condiciones que son insostenibles. Iba caminando ahí entre las calles de Chihuahua, atrás de ella Andrés López Beltrán, una imagen que deberían de quitar. Hoy lo que no le conviene a Morena es tener su presencia. Tengo algunas versiones que indican que el próximo 31 de mayo dejará de estar liado en cosas partidistas, pero pues es un rumor. Al lado de Ariadna Montiel iba caminando Andrea Chávez, sí, la misma Andrea Chávez, senadora de la República por Chihuahua de Morena, que ha sido protegida por Adán Augusto López, clave en todo el complejo y difícil cuento del huachicol en México. Vamos a escuchar lo que contestó Ariadna Montiel cuando iba caminando en esas circunstancias ahí en la marcha anti Maru Campos.
5: Adelante, compañera.
3: Pues a pesar del sabotaje de Acción Nacional encabezado por la gobernadora del estado, se ve el ánimo y el entusiasmo porque la transformación llega a Chihuahua. Así que felices de estar aquí con la gente.
0: Bueno, pues ahí está, dice. Porque, ¿qué creen? Pues hubo bloqueos. Bloqueos, así. La gente estaba enojadísima. Bloqueos en Chihuahua. ¿Por qué? Porque no querían dejar las movilizaciones que, como todos sabemos, pues era con acarreados. Con acarreados en todas partes. Pues de los dos lados. Ya esto se ha vuelto una locura más allá de la política. Una situación verdaderamente desafortunada. Y entonces, por un lado, bloqueos carreteros para que no pasaran con trailers, ¿sí? Gente enojada del pueblo real de Chihuahua diciendo, ¿qué demonios viene gente de fuera aquí a decirnos cómo llevamos nuestras condiciones? La gente estaba bien enojada, ¿eh? Bien enojada. Miren, les voy a compartir un audio de una de las personas que fue entrevistada en el transcurso de estas marchas que se generaron el fin de semana, específicamente el sábado. Y vamos a escucharlo.
5: Campos, los problemas de Chihuahua los resolvemos los chihuahuenses. No tienen por qué venir gente de otro estado a solucionar los problemas. Tienen todo nuestro apoyo. Esa mujer está luchando por la seguridad de Chihuahua. ¿Qué se va a Culiacán, a Sinaloa, a hacer paros allá?
0: Bueno, pues, y eso no lo decía un manifestante, sino un tipo común y corriente que iba en su coche en esta circunstancia. 7:00 a.m. con 13 minutos. Bueno, ¿qué más sucedió en este entorno? Bueno, pues todo el tema que tiene que ver con la contraparte. El tema de Rocha Moya, el tema de dos funcionarios cercanos a esta trama que todos sabemos si tiene fondo y tiene forma. Edgardo Buscaglia, académico y analista, comentó que Estados Unidos va a seguir presentando causas contra diversos personajes como aquellos involucrados en el círculo rojo de López Obrador o de la propia Sheinbaum.
6: Acaban de empezar a surgir causas contra personas muy cercanas al círculo rojo del presidente López Obrador y de la presidenta Sheinbaum. Aquí vamos a avanzar hacia causas penales que también van a involucrar a otros partidos y a otros carteles. Eso es información que a mí me ha llegado y que hasta ahora todo lo que te vengo pronosticando se viene cumpliendo. Esto va y con testigos colaborantes del mismo sistema político mexicano. Así funcionan estas maxicausas y esperemos que pronto veamos galpones con cientos de imputados políticos mafiosos de México que sean imputados, llevados a juicio y que reciban justicia, no solamente en términos de años de cárcel, sino de decomisos, para que miles de millones de dólares comiencen a reparar los daños que han venido padeciendo víctimas mexicanas, personas, mujeres y hombres, niños y niñas de a pie.
0: Bueno, ¿qué pasó con estos dos personajes que ya cayeron el viernes? A ver, Gerardo Mérida Sánchez, el exsecretario de Seguridad Pública, general en retiro, se entregó a las autoridades tras cruzar por la garita de Nogales, Arizona. O sea, Nogales, México, Arizona. Fue trasladado de inmediato a Nueva York y quedó recluido en el Centro de Detención Metropolitano de Brooklyn. Los cargos que está recibiendo en los Estados Unidos es el de conspiración para la importación de narcóticos, perdón, posesión deliberada de armas de fuego automáticas y dispositivos destructivos. Bueno, el Departamento de Justicia lo señala como uno de los funcionarios mejor pagados en la nómina de los chapitos. A él le daban sobornos mensuales estimados hasta en $100,000. Imagínate, para tipo de cambio de hoy, estamos hablando, pues algo así como de 17, 27, ¿no? 1,700,000 pesos de sueldo, ¿qué te parece? Mensual. Bueno, ya tuvo su audiencia de arraigo en Manhattan, se declaró no culpable y va a permanecer bajo la custodia federal estricta en Brooklyn, la misma prisión en donde están El Mayo, Zambada y Genaro García Luna. El otro, Enrique Alfonso Díaz Vega, exsecretario de Administración y Finanzas, pocas horas después de Mérida, el operador financiero del gabinete sinaloense negoció su entrega voluntaria en Nueva York. Los cargos, mismos cargos federales de conspiración de narcóticos y armas, enfrentando una pena mínima de 40 años y una máxima de cadena perpetua. ¿Qué le dicen a Enrique Alfonso Díaz Vega? Las fiscalías sostienen que operaba como el puente de comunicación directo entre los hermanos Iván Archibaldo y Jesús Alfredo Guzmán Salazar, los Chapitos, y la gubernatura de Rocha. La acusación formal revela un dato político demoledor. Antes de las elecciones estatales del 2021, Díaz Vega presuntamente entregó al cártel nombres y direcciones de los opositores de Rubén Rocha Moya para que fueran amenazados y forzados a retirarse de la contienda, como lo platicaba un ex candidato del PRI al gobierno de Mazatlán. ¿Cuál es el estatus de Enrique Alfonso Díaz Vega? Bueno, pues está bajo custodia federal en Nueva York. Su defensa prevé seguir una ruta inicial de declaración de no culpabilidad para abrir paso a las audiencias de la corte. Son los últimos personajes que cayeron. Se ha especulado en redes sociales, en serios medios que hemos consultado durante todo el fin de semana, que tanto Gerardo Mérida Sánchez como Enrique Alfonso Díaz Vega llegaron con sus abogados diciendo: hablamos, pero métanos al programa de testigos protegidos. ¿Y sabes qué les dijeron en Estados Unidos? ¿Cuál testigo protegido? Si todo lo que nos puede decir ya lo sabemos. No son los primeros criminales con charola en México que han caído, o narcotraficantes que de plano se tuvieron que entregar, como es el caso de Enrique Alfonso Díaz Vega, que negoció esta entrega voluntaria directamente en Nueva York. Aquí hay un recuento de personajes ligados al narco que se han ido entregando a las autoridades de los Estados Unidos.
7: Hay narcotraficantes que decidieron cruzar la frontera, pactar su rendición y entregarse a la justicia de los Estados Unidos. Uno de los casos más relevantes es Joaquín Guzmán López, hijo del Chapo, quien el 25 de julio de 2024 llegó en un avión privado a la zona de El Paso, Texas, hasta con el Mayo Zambada secuestrado. Damaso López Serrano, el Minilic, lo hizo el 27 de julio de 2017. Cruzó a pie de Mexicali a Calexico y se entregó directamente a la DEA en medio de una guerra interna contra los Chapitos. También está Lucero Guadalupe Sánchez López, la Chapo diputada, exlegisladora vinculada al cártel de Sinaloa, quien el 21 de junio de 2017 ingresó por San Diego, solicitó asilo y se puso a disposición de la justicia estadounidense, consciente de que era buscada. 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
0: Bueno, muchas gracias por este reporte de Político. Son las 7 de la mañana con 19 minutos. El Financiero publica hoy por la mañana un estudio que mandan a hacer demoscópico sobre la opinión de los mexicanos a razón del tema de la solicitud de extradición. O sea, ¿qué quiere decir que te extraditen? Pues que te capturen en México y te manden a purgar la condena y llevar tu proceso judicial en Estados Unidos. La solicitud, entonces, ha dividido opiniones. De acuerdo con esta encuesta nacional del Financiero, el 49% de las personas consultadas cree que el gobierno de México debe extraditar a Rocha Moya como parte de la cooperación con Estados Unidos, mientras que el 42% opina que Rocha no debe ser extraditado, y aun cuando eso pudiera tensar la relación con el país vecino. Entonces, preguntas, ¿no?, interesantes en todo esto. ¿Qué debe hacer el gobierno de México? ¿Extraditarlo para cooperar? 49%. ¿No extraditarlo aunque se tense la relación? 42%. Un 9% dice que no sabe. Siguiente pregunta. ¿Se enteró usted de los dos agentes de la CIA que murieron en un accidente en Chihuahua? 51% dijo sí, sí me enteré. 49% dijo que no. La solicitud de Estados Unidos a México para extraditar al gobernador de Sinaloa, Rubén Rocha Moya, quien es señalado de tener vínculos con el narcotráfico, se enteró. 55% sí, 45% no. El tema de la cooperación. En su opinión, ¿qué debería hacer el gobierno de México? ¿Colaborar más con Estados Unidos contra el crimen organizado? ¿Defender la soberanía nacional y no permitir que Estados Unidos se meta? Y bueno, pues ahí hay el tema de la colaboración tiene un 40% aproximadamente, 39%, y un 56% de defender la soberanía nacional. Este mes de mayo, el apoyo a la cooperación alcanzó 39%, que es el nivel más alto desde que Trump ocupa la presidencia de los Estados Unidos en enero del 2025. Antes, cuando estaban todavía Biden y López Obrador, había otros registros mucho más parejos entre el sí cooperen, etcétera, etcétera. 7:21. También hay buenas noticias del fin de semana. Ahorita retomamos los temas álgidos, pero el Gabinete de Seguridad reveló un muy importante golpe en contra de justamente los narcotraficantes en diversas acciones coordinadas entre la Fuerza Aérea, la Guardia Nacional y la Sedena.
8: El Gabinete de Seguridad de México informó que fuerzas federales mantienen operativos coordinados en Sinaloa para reforzar la seguridad y combatir a grupos delictivos en la entidad. A través de su cuenta oficial en X, detalló que del 1 al 15 de mayo, elementos de la Secretaría de la Defensa Nacional, Fuerza Aérea Mexicana y Guardia Nacional lograron la detención de 35 personas, además del aseguramiento de 51 armas de fuego, una granada, más de 11.000 cartuchos y 304 cardadores. También fueron decomisados 39 kilogramos de metanfetamina, 335 kilogramos de marihuana y 40 vehículos. Las autoridades añadieron que se localizaron 233 plantíos de marihuana y 68 de amapola. Asimismo, se inhabilitaron 62 áreas de concentración y se aseguraron más de 42.000 litros y 1.170 kilogramos de sustancias químicas utilizadas para la elaboración de droga sintética. Las autoridades federales señalaron que los operativos forman parte de la estrategia para contener la actividad criminal en el estado. Hay que recordar que fue el pasado 1 de mayo que Rubén Rocha Moya solicitó licencia al cargo de gobernador tras conocerse que el gobierno de Estados Unidos lo requiere por cargos de narcotráfico y tráfico de armas.
0: 7:23. ¿Qué pasó con el senador Insunza? Nadie sabía que si sí, que si no iba a permitir hacer un circo mediático, entonces no fue a la comisión permanente del Congreso de la Unión que se da en el Senado en estos días. Bueno, pues corrieron los rumores el fin de semana de que ya se había entregado, que ya lo habían agarrado, que ya estaba en resguardo de las autoridades judiciales de los Estados Unidos, pero no. Finalmente mandó una comunicación y decía que sigue en Sinaloa.
9: El senador Enrique Insunza negó contacto con autoridades extranjeras y aseguró que sigue en Sinaloa. Así respondió a los rumores sobre una presunta entrega a autoridades de Estados Unidos tras conocerse la captura o entrega del exsecretario de Seguridad Pública de Sinaloa, Gerardo Sánchez Mérida, y del exsecretario de Administración y Finanzas, Enrique Díaz Vega. La Fiscalía del Distrito Sur de Nueva York lo señala por presuntos vínculos con la facción de los Chapitos del Cártel de Sinaloa. En su cuenta de X, Insunza dijo que las imputaciones son mendaces y carecen de todo sustento, y sostuvo que así quedará demostrado en su momento. También dijo que no tiene ni contratará abogados y que atenderá los requerimientos que le hagan las autoridades mexicanas. La acusación contra el senador morenista forma parte del caso presentado por fiscales estadounidenses contra el gobernador con licencia Rubén Rocha Moya y otros funcionarios y exfuncionarios sinaloenses. Estados Unidos solicita su detención provisional con fines de extradición. Los cargos que se le imputan podrían derivar en una pena mínima obligatoria de 40 años de prisión o incluso cadena perpetua. Desde que se hicieron públicas las acusaciones, Insunza solo ha aparecido mediante publicaciones en redes sociales.
0: Bueno, y en Zacatecas otra vez el foco de las vinculaciones entre autoridades y el narcotráfico. En medio de todos estos señalamientos de Estados Unidos por supuesta corrupción, nexos delictivos, el general de brigada Isaac Bravo López fue removido de la comandancia de la 11ª Zona Militar con sede en Guadalupe, Zacatecas, vecino de San Luis Potosí. La semana pasada, Bravo López, asignado desde febrero del año pasado a Zacatecas, fue señalado en medios locales y en redes sociales por presuntamente recibir dinero del cártel de Sinaloa. No hay ninguna acusación oficial. El pasado sábado, autoridades militares estatales realizaron el reacomodo. Bravo López fue enviado como comandante de la 41ª Zona Militar con sede en Puerto Vallarta, Jalisco. Su lugar fue ocupado por el ahora general brigadier Armando Toscano Yáñez. Escuchamos.
10: La Secretaría de la Defensa Nacional removió de su cargo al general de brigada Isaac Bravo López como comandante de la 11ª Zona Militar en Guadalupe, Zacatecas, para señalamientos por nexos con el crimen organizado. En su lugar, fue designado de manera interina el general brigadier de Estado Mayor Armando Toscano Yáñez, quien rindió protesta este sábado 16 de mayo, en una ceremonia encabezada por el gobernador David Monreal Ávila y el general de división Porfirio Fuentes Vélez. La decisión ocurre luego de que Bravo López fuera acusado en redes sociales de presuntamente estar relacionado con una investigación del gobierno de Estados Unidos por supuestos vínculos con el Mallito Flaco, integrante de una facción del cártel de Sinaloa. De acuerdo con las acusaciones difundidas, el mando militar habría recibido sobornos mensuales, aunque hasta el momento no se han dado a conocer cargos oficiales en su contra.
0: 7 de la mañana con 26 minutos, 7 con 26. Bueno, ¿qué pasa alrededor de esta doble caída? ¿Qué sucede? ¿Qué sucedió con, pues digamos que el tema de la búsqueda de pruebas? Pues están ya cayendo, se están entregando. A ver, ¿tú crees que si no habría pruebas, se estarían entregando? Entonces, lo que va decantándose, lo que se va haciendo cada vez menos sólido, así se va desmoronando, pues es la postura de no es cierto. No, pues sí es cierto. Es más, tan es cierto, y el poder que se ejerce aquí no tiene las consecuencias o los efectos que quisieran tendría, que se están entregando, que uno de los personajes que están perseguidos hoy por la justicia de los Estados Unidos ya andaba huyendo y lo agarraron en la frontera de Nogales con Arizona. El otro de plano se fue directamente a Nueva York a entregar. ¿Por qué? Pues porque no nada más hay pruebas, hay un abismo de cochinero, y el asunto es muy grave. ¿Cuál es la reflexión de Ramón Alberto Garza de Código Magenta en esta mañana?
11: Le acabaron los pretextos de pruebas a la presidenta Claudia Sheinbaum cuando salía a defender la petición de extradición de los Estados Unidos en contra de Rubén Rocha Moya, dos de los hombres más cercanos. Los del círculo íntimo del gobernador con licencia de Sinaloa ya se entregaron a las autoridades norteamericanas. Estaban en la lista de extraditables y prefirieron cooperar antes de que vinieran por ellos y los sentenciaran allá a cadena perpetua. Saben que si como testigos protegidos entregan información que les permita a las autoridades de Estados Unidos capturar a un pez más grande que ellos, y aquí solo serían el gobernador Rocha Moya, el expresidente Andrés Manuel López Obrador o su hijo Andy, sus sentencias se reducirían considerablemente. Uno es Enrique Díaz Vega, quien fuera secretario de Finanzas del gobierno de Sinaloa, el que manejaba los fondos de las partidas secretas y los desvíos del erario a cuentas personales y a empresas de la familia Rocha Moya. Entre esas empresas investigadas y que aparecen vinculadas a los hijos del gobernador con licencia están Construcciones Oaqui, Constructora Chocosa, la Sofom AIR Inyecta Soluciones, AIR Soluciones Estadísticas y Chocosa Ranch. Se presume que ese entramado era la gran lavandería de los desvíos de los fondos públicos y las presuntas aportaciones del crimen organizado al círculo cercano de Rocha Moya. De hecho, se presume que el nombre del propio secretario de Finanzas aparecería en algunas de esas empresas junto a los hijos del cuestionado gobernador. El otro que buscó la protección norteamericana es el general en retiro, Gerardo Mérida Sánchez, quien fuera secretario de Seguridad del gobierno de Sinaloa entre 2023 y 2024. Fue recomendado del general secretario Luis Crescencio Sandoval, a quien también se le vincula como protector de los Chapitos, para apoyarlos en controlar a las policías estatal y municipales. A Gerardo Mérida Sánchez se le fue el control del Estado en 2024, cuando Ismael El Mayo Zambada se entregó a los norteamericanos y con su ausencia se vino una disputa con carácter de guerra civil entre los Mayitos y los Chapitos. Con estas dos entregas en calidad de testigos protegidos de dos de los hombres más cercanos al exgobernador Rocha Moya, está claro que pruebas van a sobrar. Las autoridades de los centros de inteligencia de los Estados Unidos ya evaluaron la calidad de lo que esos personajes pueden aportar y sin duda será factor clave para acabar de inculpar al mandatario sinaloense. La presidenta Claudia Sheinbaum se quedará sin su mantra que repite una y otra vez: pruebas, que presenten las pruebas. Y el ambiente político en Morena se enrarecerá todavía más en los próximos días cuando se dé a conocer que otro gobernador morenista seguirá los mismos pasos del exmandatario de Sinaloa. En cualquier momento, se le anunciará que correrá la misma suerte que Rubén Rocha Moya. A las denuncias contra los gobernadores podría sumarse, en un par de semanas, las vinculaciones criminales de uno de los más cercanos al círculo íntimo del expresidente Andrés Manuel López Obrador. Un personaje que ya estaría sentado en la mesa negociando su estatus de testigo protegido. Por eso la presidenta Claudia Sheinbaum está obligada a revisar su estrategia para desmarcarse de Rubén Rocha Moya. Sobre todo cuando desde la unidad de inteligencia financiera ya se rastrean todos los activos de esa familia política sinaloense y los reportes preliminares acusan un enorme enriquecimiento inexplicable. Por lo pronto, si la presidenta Claudia Sheinbaum quiere meter el termómetro para verificar la caída de su partido, que revise el abucheo a Andy López Beltrán a su llegada a la fallida concentración de morenistas en Chihuahua para ir a reclamar el desafuero de la gobernadora panista Maru Campos. Por donde se le vea, está claro que el hartazgo está alcanzando ya niveles de elevado repudio popular. Más aún, frente al drama y al dolor que se muestran en los videos que invaden las redes sociales y en los que se exhibe el desplazamiento de miles de humildes moradores que lo dejaron todo, incluso su hogar y su patrimonio, para salvar sus vidas de los ataques del cártel de Los Ardillos y la exhibición de una evidente falta de la autoridad para someter a los delincuentes, donde ha quedado aquel lema morenista de primero los pobres.
12: Ya no sabemos dónde ir. Por favor, estamos pidiendo ayuda, nos están matando, las casas nos están quemando, por favor, ayuda.
11: Por eso insistimos en que si la inquilina de Palacio Nacional se empeña esta semana en continuar con su discurso de pruebas, pruebas, pruebas, va a terminar acorralada por las denuncias en Washington, corriendo la suerte que está en gestación para Morena. Será, como dicen ya algunos analistas norteamericanos, una presidenta muy efímera.
0: Vamos a la pausa, son las 7:33, regresamos, no se vayan.
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0: Nos, tenemos la mesa de diputados que arranca siempre cada semana en este espacio, así que saludamos con mucho gusto en esta ocasión a Cuauhtli Vadillo. ¿Cómo estás, Cuauhtli?
36: Buenos días, Jesús, muy bien.
0: ¿Cómo fue de cumpleaños? Por eso no andabas de festejos.
36: Sí, no, es que me toca, es que un lunes sí y un lunes no, y tocó el lunes pasado no estar aquí, pero muy
0: felicidades.
36: Bien.
0: Felicidades.
36: Gracias, gracias.
0: Don Rubén Guajardo, ¿cómo
37: Hola,
0: estás?
37: Muy buenos días, Jesús.
0: A ver, vámonos con varios temas. Primero, el fin de semana estuvo, ya lo comentábamos ahorita al aire, complejo en dos temas. Obviamente, los que están dominando la conversación nacional. Por una parte, pues Morena echó toda la caballeriza en Chihuahua contra la gobernadora panista Maru Campos. Hasta el mismísimo Andy López Beltrán anduvo ahí de guarura de Ariadna Montiel. Yo no sé quién cuida a quién, pero anduvieron con Andrea Chávez en las calles, pero al mismo tiempo hubo bloqueos y resistencia de parte de ciudadanía y personas, supongo que adeptas a Maru en Chihuahua, y el tono llegó a subir. Desde que llegaron, hubo mentadas de madre de un lado y del otro. ¿Cómo tenemos que revisar lo que pasó en Chihuahua el fin de semana?
36: No, pues la verdad es que fue un evento importante, y hay que partir también de esta situación, y lo tenemos que dejar muy claro. El gobierno de Chihuahua, de Maru Campos, de manada de Acción Nacional, pues la verdad es que nos damos cuenta que no hay una verdadera libertad. ¿Por qué? Porque quisieron coartar esta movilización, esta organización que hicieron los ciudadanos en aquel estado.
0: Si fueran ciudadanos, yo vi mucho acarreado, como todos le hacen, ¿eh?
36: No, la verdad es que se notó el ánimo. Si ustedes pudieron ver desde cuándo se empezaban a concentrar, cómo empezaron a convocar, la verdad es que es importante ver el ánimo de la gente. Más de 20,000 gentes estuvieron concentradas defendiendo a su estado y defendiendo la soberanía de nuestro país, porque hay que decirlo claro, hoy estamos inmersos en una situación muy, muy importante. La gobernadora Maru Campos ha violado sistemáticamente la constitución política. El tema de la seguridad nacional es tarea exclusiva de la federación, del gobierno federal, no de los estados. Ella ha violado el artículo 117, ha violado el artículo 40 de la constitución. Entonces yo creo que la gente lo sabe, la gente no está o está segura de defender, insisto, la soberanía. No está de acuerdo en la injerencia del gobierno de Estados Unidos, no está de acuerdo en cómo está haciendo las cosas la gobernadora, y prueba de ello, ahí está esta manifestación pacífica, porque siempre lo tenemos que comentar. Morena siempre nos manifestamos de manera pacífica, y si hay, es reprobable que hayan existido situaciones queriendo disminuir o queriendo incluso que no se llevara a cabo esta manifestación pacífica, esta organización que tiene Morena en ese estado. Y otro tema importante es que también aclaman el tema de seguridad. Hoy en día, y la semana pasada fue muy claro el Gabinete de Seguridad, que el 8% de los delitos de antipacto se concentran en Chihuahua, un estado gobernado por el PAN, y el otro 7% se concentra en Guanajuato, que es gobernado por el PAN. Entonces, esto sí lo tenemos que dejar claro, más de por ahí del 17% de los delitos de alto impacto se concentran en estos estados gobernados y emanados por Acción Nacional. Estos estados que sí están coludidos, y cómo podemos decir que sí están coludidos, con estos datos precisos. El tema que se está llevando en la mesa, pues es que se pueda tener esa coordinación con el gobierno federal, porque insisto, la seguridad nacional es tema exclusivo del gobierno federal.
3: Rubén. Junta más Andy López Beltrán en un negocio de huachicol que la gente que juntaron en Chihuahua, ¿no? O hay más formados, se me hace, que en la Fiscalía de Nueva York.
0: Bueno, Andrea Chávez es muy amiga de Adán Augusto.
3: Sí, bueno, por eso
0: Adán Augusto es parte de la trama del huachicol fiscal. Sí o sí, no, ya no se trata de negarlo.
3: A ver, pero seguimos esperando los 200,000 que anunció la presidenta nacional, Ariadna Montiel. Y también seguimos esperando a ver cuándo convocan a una marcha de este tipo por la libertad, por la soberanía y por la seguridad, pues, en Sinaloa, ¿no? Ahí sí realmente tenemos un gran problema del cual Morena nadie quiere hablar. ¿Por qué? El gobernador desaparecido. Tenemos a dos exfuncionarios, no de menor índole.
0: Exsecretario de Finanzas.
3: Exsecretario de Seguridad Pública y exsecretario de Finanzas, que dijeron, no, yo no voy con la Fiscalía General de la República, yo mejor voy y me entrego a Estados Unidos y me hago testigo protegido, ¿no? Entonces, la verdad es que la marcha del sábado fue un fracaso totalmente. Yo creo que al final, el próximo año, la gente decidirá libremente en las urnas si quieren continuidad o si quieren que exista un cambio. En el PAN siempre hemos estado a favor de la democracia. Inclusive, el exgobernador Javier Corral no lo vimos ahí marchando, que es un exgobernador que ahora está como senador plurinominal por parte de Morena. No lo vimos ahí en primera fila marchando. Y bueno, pues vamos a esperar a ver cuáles son las reacciones de la gente de Chihuahua. Yo creo que es un asunto muy, muy local, pero lo que sí se vio es que Morena, pues, no es lo que dicen ser.
0: Híjole, A ver, rápidamente, dos preguntas, una para cada quien específica. En el caso de Cuautli, el tema de Chihuahua, pues parece que es el escudo político, el parasol para rayos sobre el tema de Sinaloa. ¿Crees así el tema?
36: No, hay que partir de un contexto geopolítico que sucede, que está sucediendo hoy en día. Por un lado, bueno, aquí en México está por cumplirse los primeros dos años de la presidenta Claudia Sheinbaum, que hay que decirlo, tiene una aprobación por ahí de por un poquito más del 70% de la población mexicana, y estamos en la antesala del proceso electoral. Y en Estados Unidos, pues, se parte de un gobierno de Donald Trump que no tiene simpatía por la gente. Él tiene una aprobación por ahí del 30-32%, y pues creo que ha tenido por ello que echar mano a estas acciones injerencistas a nivel mundial, ¿eh? Entonces yo creo que ese tema geopolítico sí lo tenemos que poner sobre la mesa, sí la gente lo tiene que conocer, y en ese sentido, pues primero vivimos el tema de Chihuahua. Entonces cuando ya se dan cuenta que fracasó esa acción que quiso hacer la gobernadora del PAN, en coordinación con fuerzas
0: pero
36: extranjeras.
0: Aunque hayan desmantelado un narcolaboratorio a partir de esto.
36: Sí, el tema que el gabinete de seguridad ha estado desmantelando y muchísimos narcolaboratorios, ha estado deteniendo a personas generadoras de violencia. El gabinete de seguridad está dando resultados con la coordinación de los gobiernos estatales. Prueba de ello, bueno, está San Luis Potosí, está el tema de Michoacán, están temas que se han llevado a cabo con datos importantes, y por ello los números hablan, los números son fríos, y creo que la Estrategia Nacional de Seguridad está dando resultados, pero creo yo que nosotros tenemos que trabajarlo con, insisto, el artículo 117 de la Constitución lo deja claro, que la Seguridad Nacional es tarea de la Federación, no de los gobiernos estatales, y por ello la Federación con este Gabinete de Seguridad está dando resultados. Pero, bueno, sucedió este tema en Chihuahua, ellos quisieron minimizarlo. Bueno, la verdad es que la presidenta se ha mostrado fuerte ante estos hechos, siempre lo ha dicho, se va a defender la soberanía, también lo ha dicho claro. Las personas que se vean inmiscuidas en temas delincuenciales lo tendrán que pagar si existen las pruebas, y el gobierno federal y Morena nunca va a encubrir a nadie. Eso lo hemos dejado muy claro. Y bueno, en ese sentido, bueno, se dio lo de Chihuahua. El daño colateral es que sucede el tema de Sinaloa. Entonces yo creo que tenemos que partir de ese contexto. Y en ese sentido, la presidenta ha estado trabajando muy cercanamente con todos los gobernadores, gobernadoras, para poder sacar adelante el tema de seguridad, y se está dando con resultados favorables y positivos, y la gente se está dando cuenta.
0: Rubén, en el tema de Sinaloa, por otra parte, ¿hasta dónde la narrativa de la presidencia de la República, que parece que están cubriendo? Yo lo digo todos los días, no es nuevo. Parece, o sea, nunca vimos una acción contundente. Es, pruebas. Pues ya hay muchas pruebas desde hace mucho tiempo, pero no las han querido utilizar, y parece que hay justicia selectiva en este país, Rubén.
3: Bueno, así es, porque miren lo que está pasando. El gobernador en licencia no sabemos dónde está. Ni siquiera sabemos si lleva su procedimiento en materia judicial, en la Procuraduría, bueno, la Fiscalía General de la República. Pero aunado a eso, Jesús, su secretario de Seguridad Pública prefirió volar a Estados Unidos y decir, ¿saben qué? Yo me entrego. Yo no quiero problemas con la autoridad americana, y ahorita es testigo protegido. Aunado a eso,

0: funcionarios, en este caso el secretario de Finanzas, el exsecretario de Finanzas y el exsecretario de Seguridad Pública, ya se entregaron. Y también tenemos un senador, Insunza, que de hecho está participando en la comisión permanente, que no va y que tampoco ha aparecido y que no sabemos cuál es su paradero.
1: Estados Unidos quiere su extradición, ¿eh?
0: Sí, claro, pues fue, o sea, eran 10 nombres, entre ellos el exsecretario de Finanzas y el exsecretario de Seguridad Pública, que ya están en Estados Unidos y ya se entregaron como testigos protegidos. ¿Por qué yo creo? Porque no confían en las autoridades de investigación de delitos, que en este caso es la Fiscalía General de la República, y prefirieron ir a Estados Unidos.
1: Bueno, vámonos con temas locales. Hubo una reunión privada la semana pasada para discutir el tema de la reforma electoral. Pues cuéntenme lo que no pudieron decir ahí en... Ya, se me quedan viendo los dos de Nachangues, güey. Claro, no, no nos comprometas.
0: No. Pues, a ver, todo es público.
1: A ver, cuéntenos qué pasó con la reforma electoral de aquí de San Luis. ¿Sabemos algo? ¿Qué podemos conocer desde ahora?
0: Sí, a ver, es que no es que sea privada. Pues es que la idea es que se esté avanzando en el trabajo, pero al final todo... la aprobación de los dictámenes y todo lo que hagamos nosotros en comisiones, así como en pleno, es público. O sea, no puedes aprobar algo en una comisión o en un pleno sin que sea público. Lo que estamos buscando es tener un diálogo entre las diferentes fuerzas políticas, porque hay cosas donde sí coincidimos y hay cosas donde no coincidimos, ¿verdad? Entonces, hay cosas donde el PAN desde este momento dice que no. Nosotros estamos en contra de reducir el tiempo de campaña de 60 a 45 días. ¿Por qué? Porque pues al final es una campaña estatal, la de gobernador. Creemos que es complicado el poder hacer campaña, entonces pues claro que quitar 15 días de campaña pues para nosotros estratégicamente para el 2027 no nos conviene, ¿va? Pero hay otras cosas que sí estamos a favor, entre ellas es cómo blindar el proceso electoral para el 2027 para que no nos pase lo que está pasando hoy en Sinaloa. Y bueno, pues hay una propuesta por parte del diputado Héctor Serrano, que es que todas las y los candidatos hagan exámenes de control y confianza, muy cuestionable, pero hay una propuesta, ¿no? Al final el objetivo es blindar el proceso. El PAN acaba de poner otra propuesta, que es una acta de antecedentes no penales para cubrir esta parte, entre otras propuestas también del PAN, donde no queremos tampoco que ya se le quiten espacios a las mujeres, de los espacios que han ganado con sus acciones afirmativas. Entonces ya pusimos alguna propuesta entre también los gobiernos de coalición. Sé que Morena y el PRI están trabajando en sus propuestas y sé que Movimiento Ciudadano presentó uno el viernes pasado. Entonces, la idea de hacer reuniones a puertas cerradas, Jesús, es avanzar con lo que nosotros podamos coincidir y pues también en lo que no, pues dejarlo muy claro, ¿no? Y a partir de ahí formar un documento que en su momento se tendrá que votar en comisiones y que pues esas comisiones tendrán que ser públicas.
1: ¿Qué opinas?
2: Sí, no, el Congreso del Estado es donde se construyen los consensos y hoy nos encontramos en un tema importante que es esta construcción del tema electoral, que lo comentaba hace un momento, estamos ya en la antesala, entonces esta reunión fue para poder escuchar algunas ideas, todavía no hay nada materializado, bueno, salvo la propuesta del Verde, del PT, Acción Nacional, ya lo dijo Rubén, están también por ingresar, o me parece que ya ingresaron algunas ideas. Morena, estamos en esa construcción, vamos a poner sobre la mesa un tema importante que ya lo hemos estado nosotros proponiendo desde hace algún tiempo, el tema de la revocación de mandato, que hoy también ya tenemos incluso alguna sentencia, pero...
1: ¿Por qué aquí no se ha dado, eh? O sea,
2: no ha habido voluntad, creo que no había habido voluntad, ya no, desde la pasada legislatura.
1: No era una obligación constitucional.
0: Sí, yo presenté la iniciativa en la pasada legislatura.
1: ¿Y luego?
0: Pues se quedó ahí en el...
2: No ha habido ese tipo de... No ha habido esa reunión propuesta. De acuerdos.
0: En el transitorio cuando se aprobó la revocación de mandato a nivel federal nos obligaba a los estados
1: ¿por eso?
0: Reformarla, ¿va? Uh-huh. Yo en automático la presenté, pues no se ha dictaminado, ¿va? Pues ¿por qué? Porque pues, no traigo los números.
1: Igual pensaron que la revocación de mandato era la elección del 27.
2: Y hoy nos encontramos en eso. Entonces ya tenemos incluso también una... sentencias de la Suprema Corte. Morena ha sido una bandera, una propuesta que ha emanado de este movimiento y que seguramente tendrá que ser sí o sí aquí en San Luis Potosí. El tema también que estamos trabajando como grupo parlamentario es aperturar mayores espacios a quienes, a personas con discapacidad, que tengan acceso real a las tomas de decisiones, a los jóvenes, las mujeres, seguir fortaleciendo sus espacios, pero yo creo que, y otro tema que también estamos analizando es el tema de cómo adecuar el llamado Plan B que aprobamos hace algunos meses ya en el tema local, por ejemplo,

0: el tema de poder instaurar que solamente exista una persona representante o una persona síndica o síndico en los gobiernos municipales. Entonces, estamos trabajando ese tipo de acciones, de propuestas. Yo creo que esta semana vamos a tener ya como grupo parlamentario delineadas algunas propuestas, pero creo que es importante y fue importante esta reunión que se tuvo la semana pasada, porque de ahí es donde se debe de empezar a emanar los acuerdos. ¿Por qué? Porque si no va a salir una propuesta que no va a ser muy práctica, y en la situación en la que nos encontramos, pues hoy debe de imperar el acuerdo para que podamos tener reglas claras y podamos tener certeza y que todas las propuestas pues puedan salir adelante. Entonces yo creo que estamos en esa construcción, creo que va a salir un proyecto consensuado. Hay temas, otro tema también importante que se va a eliminar por ahí del transitorio, el tema que fuera exclusivamente la gubernatura para mujeres, otro tema que también creo que también hemos coincidido algunos o todos los grupos parlamentarios. Entonces yo creo que se está trabajando en ello, queremos trabajar un proyecto bien, insisto, bien consensuado, para que sea práctico y que la gente lo pueda conocer, y también los partidos políticos puedan conocerlo y que lo puedan ejecutar.
1: De acuerdo, pues les agradezco mucho que vengan, como gracias, siempre, cada lunes.
0: Gracias, Jesús.
1: Rubén Guajardo, gracias. Vamos a la pausa, faltan 3 minutos para las 8 y regresamos, tenemos más que compartirles, quédense en Arriba San Luis.
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10: Bien, son las 8 de la mañana ya con 4 minutos y continuamos con más información importante para que ustedes estén al pendiente. Fíjense que un caso difícil llegó a la presidenta el fin de semana porque estaba en el municipio de San Ignacio Río Muerto en Sonora, estaba presumiendo los avances del plan de justicia del pueblo yaqui y que le dicen que no era cierto, que ni los pelan. Miren.
11: Lo otro, mi señora presidenta, ya que se cuentan, se hizo un compromiso el 19 de noviembre en el ejido San Francisco para varias comunidades de aquí cerquitas, vecinas, con el señor Alfonso Durazo, donde él nos da solución a nuestras peticiones. Él ha dado orden, pero no ha sido ejecutada de ninguna manera, más que una pequeña cosita. La otra señora, ¿a qué letrero que ve usted del ejido Enrique Landa? Así están todas las comunidades en el municipio de San Ignacio Río Muerto. Están abandonadas totalmente, sufren mucho, como no se imaginan. Las ve con las mangueras en los brazos para ir a conseguir el agua. Los caminos totalmente abandonados. Están abandonados. Lo otro, mi señora...
10: ¿Qué tal? Está lo que le dijo. Que no es cierto, que no llegan los apoyos. Porque pues es problema, pero no es de ahora, es de siempre. Que va a venir la presidenta. Bueno, pues le construyen el pedazo de camino, ¿no? Por donde va a pasar. Hacen una ruta, en serio. Hacen una ruta y la pobre gente dice, oye, pero nada más... Me pavimentaron 5 calles aquí, porque es el pedazo donde tiene que pasar la comitiva de la presidenta para que vea. Construyanlas y ya cállense. Y así pasa. Pero bueno, pues lo que se va a poner color de hormiga es la postura de la Coordinadora Nacional de Trabajadores de la Educación, que ha anunciado un paro nacional, plantón y suspensión de clases en varios estados. Y además, presión a nivel internacional desde el 1 de junio con el Mundial encima.
12: La CENTE anuncia paro nacional, plantón y suspensión de clases en estos estados. El magisterio disidente escala la presión contra el gobierno de la presidenta Claudia Sheinbaum, al que acusan de mantener una política de continuidad neoliberal y de cerrar las puertas al diálogo. Tras una intensa asamblea de casi 12 horas que concluyó la madrugada de este domingo 17 de mayo, la CENTE confirmó el inicio de una huelga nacional indefinida a partir del 1 de junio. Esta decisión ocurre en una cuenta regresiva clave, la antesala de la Copa del Mundo. La coordinadora reconoce que el escenario internacional es un elemento estratégico de presión.
13: La huelga nacional, así como se vino diciendo y resolviendo, va en el marco del Mundial. Los ojos del mundo estarán en la Ciudad de México. La huelga nacional es una necesidad, no es un gusto, no es un capricho.
12: Aunque no han confirmado bloqueos directos a estadios u hoteles, los dirigentes advierten que todo dependerá de la voluntad del gobierno federal. Incluso aseguran que el plantón permanente en el Zócalo de la Ciudad de México se mantendrá aunque la zona sea blindada por operativos especiales. La suspensión de clases impactará al centro y sur del país. Las secciones que ya confirmaron su participación son Oaxaca, Chiapas, Guerrero, Michoacán, Zacatecas, Estado de México y Ciudad de México. ¿Por qué protesta la CENTE? El detonante reciente fue el rechazo absoluto al incremento salarial del 9% anunciado por la Secretaría de Educación Pública. Según la CENTE, el aumento real al salario base es de apenas el 4%, mientras que el resto corresponde a prestaciones, una cifra que califican de migajas. El pliego de demandas históricas exige la abrogación de la ley del ISSSTE de 2007, la eliminación de las Afores, un aumento salarial del 100%, la desaparición de la USICAM y la reinstalación de profesores cesados.
10: ¿Qué tal? Bueno, pues no va a estar el Plauro en San Luis Potosí. La coordinadora aquí en San Luis Potosí no tiene tanta fuerza, pero sí va a estar en la Ciudad de México. La Ciudad de México está llena de problemas, ya desbordados, una locura, una locura. Bueno, pues vamos con más información. El fin de semana, otra masacre en este país. Mataron a 10 personas. 10 personas, incluida una menor de edad. Fallecieron en Tehuitzingo, Puebla.
14: Todo ocurrió al interior de un rancho en la región de la Mixteca Poblana, ubicada a unas 2 horas de la capital del estado, en el municipio de Tehuitzingo, específicamente en la comunidad de Texcalapa. De acuerdo con las autoridades, los servicios de emergencia recibieron el reporte de vecinos que escucharon múltiples disparos y vieron salir del lugar a un vehículo en el que viajaban hombres armados. Al llegar, elementos de la policía municipal encontraron una escena devastadora y en un comunicado confirmaron que fueron localizadas varias personas con lesiones producidas por arma de fuego. Una de ellas aún presentaba signos vitales y fue trasladada para recibir atención médica. Sin embargo, murió durante el trayecto.
15: Pues desde que tuvimos conocimiento de...
14: Más tarde, las autoridades informaron la muerte de 6 hombres, 3 mujeres y una bebé recién nacida. Según la Fiscalía del Estado, una de las principales líneas apunta a una venganza familiar. Así lo explicó la fiscal.
15: Tenemos como línea de investigación que fue un tema familiar. Son 10 los que son en total y desafortunadamente sí es real un menor de edad.
14: Y mientras continúan las investigaciones, la Secretaría de Seguridad confirmó que en la zona se desplegó un operativo para tratar de ubicar a los responsables.
16: Vamos a reforzar la presencia y estamos también, al igual que la fiscal, estamos nosotros también en la misma línea, que es un tema familiar al parecer, y obviamente pues estamos recabando nosotros la información que le podamos proporcionar a la fiscalía.
14: Sin duda, un multihomicidio que ha generado consternación e indignación en México, sobre todo porque en este ataque armado murió una bebé.
10: El México real, el México crudo, el México que no cambia con las siglas de los partidos, con nada, sigue siendo el mismo. Uf, qué cosa. Vámonos hasta la Organización de la Organización Mundial de la Salud, la OMS, que ya declara emergencia internacional por un brote de ébola en la República Democrática del Congo y Uganda.
17: La Organización Mundial de la Salud declaró emergencia de salud pública de importancia internacional al brote de ébola detectado en República Democrática del Congo y Uganda. Se trata de la cepa bundibuyo del virus del ébola, una variante menos conocida pero potencialmente mortal. La organización señaló que a diferencia de otros brotes de ébola, actualmente no existen vacunas ni tratamientos específicos aprobados para esta variante. Hasta ahora, las autoridades reportan 8 casos confirmados en República Democrática del Congo, 2 en Uganda, así como decenas de muertes sospechosas. La OMS advierte que el brote podría ser mucho más grande de lo que se ha detectado oficialmente. El problema no solo es el virus. La región enfrenta conflictos armados, desplazamientos de población y sistemas de salud muy limitados. Por eso, la organización pidió reforzar los controles sanitarios, vigilancia epidemiológica y el aislamiento inmediato de casos sospechosos. La OMS aclara que esto no significa una pandemia, aunque señala que cualquier nuevo caso sospechoso debe ser notificado inmediatamente y tratado como una emergencia sanitaria. Médicos Sin Fronteras ya desplegó equipos de emergencia y advierte que la mortalidad de esta cepa alcanza entre el 25 y hasta el 40%. El objetivo ahora es contener el brote antes de que se expanda más allá de la región.
10: Bueno, hay que recordar para la gente más joven que el tema del ébola es un asunto complejo. Hubo una época, no hace mucho tiempo, en que buena parte del planeta creyó en que las grandes epidemias permanecían en el pasado. Porque ya teníamos tantos avances, antibióticos, medicina, tecnología. Pero, pues, el miedo volvió a tener rostro. El ébola demolió la arrogancia sanitaria del siglo XXI. El virus del ébola fue identificado por primera vez en 1976... cerca del río Ébola, por eso se llama así, en la República Democrática del Congo. Es uno de los espacios focalizados exactamente de grandísimo impacto del tema. Pertenece a la familia de los filovirus. Provoca una fiebre hemorrágica extremadamente agresiva. Su letalidad puede alcanzar entre el 25 al 90%, depende de la variante y de la capacidad médica disponible. Los síntomas iniciales parecen engañosamente comunes: fiebre, dolor muscular, debilidad y vómito, pero después llegan las hemorragias internas. La gente se desangra por dentro. El colapso orgánico, la destrucción acelerada del cuerpo y se acabó. Lo más brutal del ébola es que no necesita convertirse en pandemia para ser un tema verdaderamente aterrador. Entre 2014 y 2016, en África Occidental, principalmente en la zona que está entre Guinea, Liberia, Sierra Leona, cuando el mundo enfrentó el peor brote de ébola de la historia, más de 11.000 personas murieron. Los sistemas de salud colapsaron. Médicos y enfermeras caían enfermos tratando de salvar vidas. La Organización Mundial de la Salud fue duramente criticada por reaccionar tarde y gobiernos improvisaron cierres fronterizos, cuarentenas y protocolos de emergencia por primera vez en décadas, 2014 y 2016. El caso del ébola también exhibió algo profundamente humano, ¿no? La discriminación, la paranoia y la desinformación. Hubo africanos perseguidos en aeropuertos, médicos aislados socialmente tras regresar de zonas de riesgo, pacientes ocultando síntomas por miedo a ser abandonados. Y entonces el pánico se convirtió en un agravante. El ébola no terminó convirtiéndose en la gran pandemia global que algunos temían, pero sí dejó cicatrices profundas, enseñanzas que años después reaparecerían con el COVID-19. Protocolos de rastreo, aislamiento, vigilancia epidemiológica, equipos de protección. Muchas de las imágenes que el planeta volvió a ver en 2020 ya habían aparecido en África. Y bueno, pues esperemos que hoy hayamos aprendido como humanidad la lección y estemos tomando en cuenta lo que se debe de hacer en este momento. El fin de semana también nos trajo noticias desde Venezuela, donde Alex Saab, empresario colombiano vinculado al gobierno de Nicolás Maduro, fue deportado el sábado a los Estados Unidos.
18: Alex Saab, cercano colaborador de Nicolás Maduro, se encuentra nuevamente detenido en Estados Unidos. La información se conoció de forma oficial en un comunicado difundido por las autoridades venezolanas en la tarde del sábado. Esa misma noche, alrededor de las 9:15, estaba arribando al aeropuerto de Opa Loca en Miami-Dade, donde fue recibido por agentes federales, entre ellos funcionarios de la DEA, según informó la agencia española EFE. En el comunicado se informa que Saab enfrentará a las autoridades estadounidenses por la presunta comisión de distintos delitos, aunque no se precisa cuáles son. También se refieren a él como ciudadano colombiano y no como diplomático venezolano, que fue el término que se utilizó durante la campaña impulsada con Maduro en el poder y Delcy Rodríguez como vicepresidenta para defenderlo en entornos nacionales e internacionales. Saab es un empresario colombiano de origen libanés cuyo nombre salió a la palestra pública vinculado con un escándalo de corrupción relacionado con las cajas del CLAP, es decir, cajas de alimentos que el gobierno venezolano vendía a precios subsidiados. Se le señalaba de utilizar productos de baja calidad y facturarlos a sobreprecio, acusaciones que rechazó en su momento. En 2020 fue detenido en Cabo Verde y posteriormente extraditado a Estados Unidos. En Estados Unidos se enfrentó cargo de conspirar para lavar dinero y de ser el presunto testaferro de Nicolás Maduro. Saab se declaró inocente. En diciembre de 2023 fue indultado por el entonces presidente de Estados Unidos, Joe Biden, como parte de un intercambio de prisioneros. El propio Jorge Rodríguez, en la figura de negociador representante de Maduro, viajó para traer de regreso a Venezuela a Alex Saab. Tras su regreso a Venezuela fue nombrado como ministro de Industria y Producción Nacional, cargo que ocupó hasta el mes de enero. Alex Saab, cercano colaborador de Nicolás Maduro, se encuentra nuevamente detenido en Estados Unidos.
10: Bueno, pues está lo que sucede alrededor de este personaje. Vámonos ahora con el timing del conflicto entre Irán, Israel y Estados Unidos. El presidente Donald Trump ha puesto ya esta mañana, bueno, desde ayer más bien, un tremendo tweet. Más que tweet, en su red social, Truth Social, puso lo siguiente.
19: Trump vuelve a poner el cronómetro. A Teherán se le acaba el tiempo. Si no acepta un acuerdo pronto, no quedará nada de ellos. Ha publicado esta fotografía y un vídeo hecho con inteligencia artificial en el que él mismo explica cómo derriban un misil iraní. Teherán le devuelve la amenaza. Cualquier acción provocará golpes más contundentes y devastadores. Al mismo tiempo, los iraníes han recibido una delegación pakistaní y presentado una nueva propuesta de paz. Trump calificó la última de auténtica basura y respondió con 5 exigencias, entre ellas el programa nuclear. Por eso, Teherán, en esta última oferta, combina sus 14 puntos con las exigencias estadounidenses. Esta guerra le está causando a Trump dolores de cabeza que no esperaba, uno de ellos en su propio partido. Hay republicanos, como el senador Graham, que le piden que golpee más fuerte, pero hay otros, como Thomas Massie, que critica abiertamente las decisiones del presidente, y eso ha hecho que Trump lo llame débil y patético. En la otra cara del conflicto, en Líbano han acordado prorrogar otros 45 días el alto el fuego. Aún así, Israel continúa con los ataques al sur del país. Ya han muerto cerca de 3.000 personas, 5 en las últimas horas. Trump.
10: Bien, ahora, ¿qué está pasando en el conflicto en Europa, entre Rusia y Ucrania? Un asunto cada vez más complicado. Atacó Ucrania a Rusia con 600 drones el fin de semana. Fue uno de los momentos más álgidos de este conflicto que se ha extendido ya por años. Rusia afirmó que Kiev bombardeó su territorio con una andanada de 600 drones, dejó 4 muertos, mientras que el presidente de Ucrania, Volodymyr Zelensky, aseguró que esta respuesta estaba totalmente justificada tras los últimos ataques rusos contra su país. El Ministerio de Defensa ruso indicó que sus sistemas antiaéreos derribaron 556 drones durante la noche hasta la madrugada de hoy. Otros 30 drones fueron interceptados en uno de los bombardeos ucranianos más masivos desde el inicio de la guerra, ya en febrero del 2022. Estas intercepciones, muy por encima de las pocas decenas que se registran habitualmente, tuvieron lugar sobre 14 regiones rusas, así como sobre la anexionada Crimea y los mares Negro y de Azov, precisó la misma fuente en la plataforma de mensajería rusa Max. El presidente de Ucrania afirmó que el ataque con drones de Kiev sobre Rusia estuvo totalmente justificado. Nuestras respuestas a la prolongación de la guerra por parte de Rusia y sus ataques en contra de nuestras ciudades y comunidades están totalmente justificadas. Zelensky agregó que esta vez lo están diciendo claramente a los rusos. Su Estado debe poner fin a la guerra en esta circunstancia. 8 de la mañana con 21 minutos. Y en más datos fuertes de las últimas horas, escuchamos parte justamente de lo que está pasando en el conflicto y la respuesta de Irán a la propuesta de los Estados Unidos. Eso es algo que acaba de suceder esta mañana. El ministro de Relaciones Exteriores de Irán afirmó este lunes que su país habría respondido a la última propuesta de Estados Unidos para terminar la guerra y que los intercambios con Washington continúan. Nuestras preocupaciones fueron transmitidas a la parte estadounidense, declaró el portavoz de la Cancillería, Ismail Bakai. Mientras algunas informaciones en la prensa iraní aseguran que las demandas estadounidenses eran excesivas, Bakai se limitó a señalar que los intercambios continúan a través del mediador pakistaní. Según reportes, Pakistán ya compartió con Estados Unidos la propuesta revisada de Irán para poner fin al conflicto, según informaron este lunes a las 7 de la mañana. Son las 8:22. Vamos a la pausa, regresamos, tenemos más que compartir, así que quédense con nosotros.
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35: La
2: consejera estatal de Movimiento Ciudadano, Marbeli Constanzo, advirtió que el panorama político rumbo a los procesos electorales en San Luis Potosí estará marcado por dos factores determinantes: la inseguridad y el temor de perfiles ciudadanos a participar en política ante los avances del crimen organizado en distintas regiones del país. Aún es prematuro definir en qué distritos o municipios el Partido Naranja podría ser más competitivo, pues el escenario electoral dependerá no solamente del trabajo territorial realizado en los últimos años, sino también de las condiciones de seguridad y de la disposición de los perfiles ciudadanos para contender.
3: Se sabe que en muchos puntos del estado ya hay temas muy peligrosos. Gracias a Dios, aquí en San Luis Potosí no hemos tenido casos como en Jalisco, que pues han asesinado a candidatos a quemarropa, ¿no? O sea, hemos visto hallazgos muy, muy fuertes en cuestión de seguridad. Por lo mismo, San Luis Potosí, por eso queremos trabajar de la mano para que se garantice la seguridad para nuestras candidatas y nuestros candidatos.
2: La consejera recordó que durante los procesos electorales de 2021 y 2024 hubo amenazas dirigidas a aspirantes políticos, principalmente en regiones del interior del estado. Aseguró que todos los partidos políticos prevén riesgos similares y consideró indispensable trabajar de manera integral en estrategias de seguridad para garantizar condiciones adecuadas a futuras candidatas y candidatos. Según expuso, muchas personas con capital político y capacidad de representación prefieren mantenerse alejadas de la contienda electoral debido al clima de violencia e incertidumbre.
3: También en el 21 hubo también amenazas en el altiplano, algunas muy fuertes, y pues bueno, la verdad es que hay que disminuir el riesgo lo mayor posible, hay que trabajar en el tema de seguridad de manera muy integral, ¿no? Entonces creo que esa es una obligación que tenemos quienes estamos en la cabeza de Movimiento Ciudadano.
2: Por su parte, Marco Antonio Gama Basarte, presidente de Movimiento Ciudadano, presentó su postura y propuesta rumbo a la reforma electoral en San Luis Potosí, destacando como eje central la construcción de un proceso abierto y transparente y con amplia participación ciudadana. Entre las principales propuestas planteadas por Movimiento Ciudadano, destacan un financiamiento público más equitativo para los institutos políticos, distribuyendo el 70% de forma igualitaria y el 30% conforme a votación obtenida, pero sobre todo buscan blindar las elecciones de aspectos de inseguridad y relacionados con el crimen organizado.
4: Por ello, se propone establecer que en caso de que alguna autoridad judicial acredite la intromisión por parte de la delincuencia organizada por medio de la comprobación de vínculos de este con candidatos ganadores, en su caso cuando resulte ya están en los procesos electorales de elección y gana un candidato que posteriormente se le detectan vínculos ilegales, esta elección se declarará nula.
2: Informó Pati Calvillo.
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2: Bien, son las 8 de la mañana con 33 minutos y bueno, pues se vienen cosas interesantes. Se está cerrando el ciclo futbolero en el planeta para ya poner todos atención al Mundial. El Manchester City volvió a ganar otro trofeo el fin de semana. La era de Pep Guardiola está siendo comparada ya a la era de Sir Alex Ferguson con el equipo rival, uno de los que tienen una de las rivalidades más viejas en el fútbol mundial, City contra Manchester United. Vamos a platicar de esto y mucho más. Guto Rodríguez, ¿cómo estás?
3: ¿Qué tal? Muy buenos días.
2: Diego Aguilar.
4: Buenos días, Alegría. Buenos días, señor Sol.
2: A ver, cuéntenos, ¿qué onda? Manchester le gana al Chelsea en Wembley. Y bueno, pues el equipo de Pep Guardiola está haciendo historia.
4: Son 20 títulos en 10 años para Pep Guardiola y los Citizens. Se dice que va a dejar el club a final de temporada o para retirarse o para buscar algún tipo de selección. Suena para Inglaterra si es en un mundial otra vez donde se quedan a medias. Y lo de Pepe es muy mucho de reconocerlo, es un mérito enorme, pero a mí siempre me va a sentar mal que sí, 20 títulos en 10 años es una hazaña histórica, pero con recursos ilimitados, pues,
2: es como jugar FIFA. ¿Hasta dónde el dinero gana títulos? ¿Hasta dónde el dinero gana títulos?
3: Pues es que es la gestión, ¿no? No es tanto el dinero, y te voy a poner a lo mejor ejemplos con clubes mexicanos, en el caso de Rayados, que abrieron cartera y no hicieron un uso debido de la gestión. Yo creo que esto es únicamente de hacer compra inteligente, ¿no? Entonces, en el caso de este tipo de equipos, cuando llegaron la inversión de esta inyección árabe y todo esto, lo hicieron inteligentemente, sabiendo no un proyecto a lo mejor a corto plazo, pero sí pensando en lo que viene en el futuro, y es lo que están haciendo. Lo mismo al París. Se criticaba porque cuando estaba Neymar, cuando estaba Messi, Ramos, etcétera, etcétera, esas Mbappé. Figuras, Mbappé, no habían conseguido nada, pero no entendieron que el proyecto iba a futuro, ¿no?
4: Ahora bien, en el PSG tampoco hubo un tipo con la calidad de Pep Guardiola.
3: No, más que gestión, a eso es lo que me refiero.
4: Es un tema tanto de gestión de económica y sí, deportiva, y el tema de la estrategia, ¿no?
2: Pues sí. Por lo pronto es un momento de decir adiós, ¿no? Lo de Guardiola sí suena. Vamos a ver si realmente toma las riendas de Inglaterra, que tiene esta deuda brutal con su inmensa afición. No hay una.
3: Y España, ¿no? Nación. También. Bueno, ya habíamos hablado de que él no se considera tanto español, sí, es más catalán que español.
4: Por su tema político, él ya ha dicho varias veces que nunca va a dirigir a España.
2: Pero a Inglaterra sí lo puede llevar, sí. Probablemente a disputar de manera seria el Mundial de 2030, que va a ser en España y Portugal.
4: Sí, sí, sí.
2: Entonces, bueno, pues vamos a ver.
3: Y Argentina y Paraguay, Uruguay, sí, va a ser.
2: Tres partidos, ¿no?
4: Sí. Pues nada más por el tema del homenaje del centenario y luego regresamos.
2: Bueno, y el Barcelona también despidió el fin de semana a Robert Lewandowski. 4 temporadas, 119 goles. Qué locura, ¿no? Sí. Múltiples títulos.
3: Que fue una pena, ¿no? Que Polonia no haya calificado también al Mundial, porque hubiera sido su last dance, sí, en este caso, y hubiera sido épico, ¿no?
4: 700 goles de Robert Lewandowski. Se dice fácil, no lo es. Tercer máximo goleador de la historia del deporte.
2: El hombre que ayudó a reconstruir, además, creo que la autoridad competitiva del Barcelona después del trauma de Messi, ¿no? De la era post-Messi.
4: A ver, no era fácil, que venía de ganar un sextete, y para dimensionar lo que significa el Fútbol Club Barcelona, la grandeza de esta gran institución, el hecho de que diga que ha sido su club favorito, teniendo en cuenta que es ídolo en el Dortmund, es ídolo en el Bayern, ganó un sextete con el Bayern de München, que venga o que haya tomado el reto de venir a restaurar el nivel competitivo del Barcelona con el nuevo proyecto de Flick, me parece mucho mérito, y también me parece mucho mérito que diga que ha sido su mejor época como jugador.
3: Pues sí, es, el, yo recalco esa parte, ¿no? Que nada más era cerrar con broche de oro la parte de su último mundial y que lamentablemente no lo veremos, ¿no?
2: Pues esta se va el polaco Robert Lewandowski, pues en un espacio muy particular como campeón, acaba de campeonar la liga contra el Real Madrid en su casa, en el estadio Camp Nou. Y bueno, también el fin de semana el Atlético de Madrid despidió al Principito, a uno de los personajes más queridos por la afición del Atlético. Arrancó su carrera en España, en la Real Sociedad. Era la pareja volátil, fantástica, en la delantera de Carlitos Vela, ¿se acuerda? Uh-huh. Antoine Griezmann vivió su última noche como colchonero en el Metropolitano y lo despidieron como leyenda absoluta. Vamos a escuchar y luego lo comentamos.
5: Te pido perdón otra vez.
6: Griezmann se disculpa por irse al Barça.
5: Primero, daros las gracias por quedaros todos. Esto es una pasada.

Segundo, y algo muy importante para mí, sé que muchos lo hicieron, algunos todavía no lo han hecho, así que te pido perdón otra vez.

0: No me di cuenta del cariño que tenía aquí. Era muy joven y nada, hice un error. Volví a recapacitar y hicimos todo para volver aquí y disfrutar de nuevo.
1: Bueno, pues es ahí la marcha al Barça famosa, sí, de Griezmann. Y algo profundamente poético es que nunca apareció un galáctico, pero terminó siendo un tipo eterno, ¿no? Es Griezmann, campeón del mundo. Griezmann,
2: sí,
1: nunca tuvo la categoría de otras
3: cosas.
1: Pero pues fue inclusive el niño Torres a despedirlo, ¿no?
2: Sí, y fue de esa generación del 2018, fue esa generación que empujó a Francia en el Mundial, precisamente en Rusia, donde fueron campeones a partir del juego contra Argentina.
1: Él fue el mejor jugador del Mundial de 2018.
4: Sí, esa Francia no es de Mbappé, es de Pogba en su último gran
1: momento, sí,
4: de futbolístico, y es de Antoine Griezmann.
1: Claro.
2: Y Ori.
4: Órale.
1: Bueno, pues sí, el fútbol europeo está entrando lentamente en una época de melancolía, porque se están yendo los últimos nombres de la generación post-Messi Cristiano.
2: Sí.
1: Digo, ya se habían acostumbrado. Prácticamente desde que Messi se fue del Barcelona, ya se sentía
4: sí, un nuevo fútbol, una nueva generación.
1: Pero bueno, pues también Dani Carvajal, el eterno lateral del equipo del Madrid, lanza este video con este audio que compartiremos para despedirse.
5: Hola, madridistas. Ha llegado uno de los momentos más difíciles de mi vida. Este fin de semana me vestiré nuestra camiseta por última vez. Todavía recuerdo aquel día de 2002. Recibí el mejor regalo que un niño podía imaginar: la equipación del centenario de mi primera comunión y la noticia de que pasaría a formar parte de la cantera del Real Madrid. Aquel niño soñador jamás habría imaginado que estaba empezando el viaje de su vida. Fueron 10 años inolvidables recorriendo cada categoría de la fábrica, creciendo como futbolista y sobre todo como persona. Allí aprendí lo que significa defender este escudo. Entendí que ser madridista no es solo jugar al fútbol, es una forma de entender la vida. En 2012 logramos aquel ascenso histórico con el Castilla, una gesta que guardo con un cariño especial. Después, tras un año en tiras germanas, volví a casa. Volví al lugar donde siempre quise estar. Mis sueños hacían realidad, pero lo mejor estaba por llegar. Desde entonces hemos vivido noches que quedarán para siempre en la historia y en mi corazón. La décima, 3 Champions consecutivas, ligas, remontadas imposibles, 2 Copas de Europa más conquistadas en un Santiago Bernabéu que temblaba como nunca. Solo quien ha estado dentro de este estadio puede entender la magia que se siente cuando este club desafía lo imposible. Pero el camino no siempre fue llano. Hubo lesiones, caídas y momentos de duda que me pusieron a prueba. Y siempre, siempre me levanté. Porque si algo me ha grabado a fuego este escudo es no rendirme jamás. El día de mi presentación os dije que me iba a dejar hasta el último aliento en el campo por hacer mejor a este club y a este equipo. Hoy, 6 Champions y 27 títulos después, me voy tranquilo y en paz sabiendo que he cumplido mi palabra. Cierro esta etapa después de más de 450 partidos entregándolo absolutamente todo. Solo puedo deciros gracias. Gracias por cada aplauso, por cada noche mágica, por empujarnos hacia victorias imposibles y por convertir el Bernabéu en el lugar donde los sueños se hacen realidad. Gracias por estar también en los momentos difíciles, por vuestro cariño incondicional y por hacerme sentir parte de algo muchísimo más grande que yo. Me voy con el corazón lleno y un orgullo eterno, sabiendo que le dejé todo por este club. Porque ser madridista no se explica, se siente. Hasta siempre, Real Madrid.
1: Pues está la sentida despedida. 27 títulos.
4: Nada más.
1: Estuvo ligado 23 años al club. Llegó como un chamaco, sí, a la cantera, ¿no? Y es tal vez el último de la generación dorada del Madrid más dominante en Europa de este siglo. Y seguramente después de la época primaria de
2: pues están los Isco todavía, ¿no? Isco y... Y toda esa generación que también vino después de esa última.
1: Pero ya no. Pero
4: el avalancha. Estandarte del 11, sí, titular, sí, sí, que gana 3 Champions seguidas, el último era Carvajal.
1: Pero ya no hay españoles, además.
2: Así.
1: O sea, ya no hay españoles de esa categoría, de esa camada.
4: Y los nuevos grandes españoles juegan en el Barça. Se dice y no pasa nada.
1: No, sí, así es. Bueno, pues ahí están las despedidas de este fin de semana, ciclos que se cierran previo al Mundial. Dani Carvajal sí va a ir al Mundial. Es lo más probable que sea el titular, como lateral derecho de la Roja. Y vamos a ver pues el otro capítulo, ¿no? Que seguramente va a ser colgar los botines después de jugar el Mundial. Bueno, Vamos a ver, por lo pronto, el Cruz Azul contra los Pumas de la UNAM. Pumas, líder del torneo contra Cruz Azul, la final capitalina, llena de simbolismo, ansiedad histórica, fantasmas acumulados. Aquí, a ver, primero, ¿a quién creen que le va a pegar más perder la final? A unos Pumas que no han logrado un título en 15 años, que parece que se habían ya quedado fuera del grupo primario competitivo, que prácticamente se convirtió, perdón lo que voy a decir, pero un equipo del montón, entre los grandes, los taquilleros, por decirlo, del fútbol mexicano, rebasado ya por Tigres en momentos, por Pachuca en fútbol, por Rayados inclusive.
2: ¿Por León?
1: Sí, o sea, Pumas llevaba mucho tiempo sin ser protagonista. Que el Cruz Azul sí ha tenido protagonismo, pero bueno, los fantasmas de su falta de consistencia a la hora buena, a pesar de que ya lograron un título hace ya 4 años. Entonces, bueno, Pumas de la UNAM contra Cruz Azul será la final del fútbol mexicano, jueves y domingo, jueves en estadio por definir, no sabemos si va a ser en...
2: Sí, todavía no.
1: ¿Puede ser en el propio CU? ¿O puede ser
2: Pues se decía que podría ser en el Estadio de los Deportes. Ayer se jugó la final femenil y pues prácticamente estaban dejando todo listo para que fuera el jueves. El problema con el partido de ser en el Cuauhtémoc es que sería el jueves 21 y el viernes 22 tiene partido de la selección mexicana contra Ghana. No les alcanza por logística a dejar todo listo para él. Por logística y todo eso, ¿no?
1: Yo creo que es una mentada de madre para el aficionado cementero que vaya a apoyar a su equipo a Puebla.
2: Lo más probable es que sea...
1: En la Ciudad de los Deportes.
2: En la Ciudad de los Deportes. Ya estaba, de hecho, dejándolo todo listo. Ese recinto son dirigidos por potosinos, entonces hay que recalcar eso también. Y ellos estaban dejando casi listo por si... A las 10 de la mañana anuncian como el estadio, ya prácticamente pues recoger el confeti de ayer y.
1: Que ha sido la casa donde más ha habido identificación de la afición desde hace muchos años. Sí, claro. Es que hubo muchos problemas, pero bueno. Pumas contra Cruz Azul, final capitalina. ¿Qué pasó en semifinales? Cruz Azul eliminó a Chivas. ¿Cómo estuvo la ida y vuelta?
4: A ver, Milito pierde el partido. Para mí es el responsable, porque, a ver, sin demeritar lo que ha hecho Joel Wiki y la escuadra del Azul, que un equipo que toma un entrenador nuevo en la recta final, que es interino y que no había jugado un fútbol espectacular ni consistente en ningún momento del torneo, esté jugando en la final, es mucho mérito del staff y de los jugadores, así como que esa llave se la pudo haber quedado Chivas perfectamente. Y del otro lado, unos Pumas que yo no creo en la suerte del campeón, yo no creo que necesita suerte de campeonar, pero... Henry los perdonó y Rondón los perdonó y están en la final.
1: Ayer, en el último momento del partido, Salomón Rondón la tuvo solo.
4: Sí, tuvo 93. Tuvo 4 de gol.
2: 93 era para ver cambiarse.
1: Y la voló. Y se acababa el partido.
4: Tuvo 4 de gol.
1: Además, ojo, los Pumas pues también tienen la suerte del superlíder, porque les toca que juega a favor la regla. No ganaron ninguna de sus eliminatorias. O sea, no pudieron con América ni con Pachuca.
4: Sí, sí, pero de goles es igual. Han empatado 2, ganado 1 y perdido 1. Y en goles están igual 7 anotados, 7 recibidos.
2: Y así como hablas de la suerte del campeón, también está la racha del campeón, que eso sí lo puede llegar a tener Cruz Azul. A ver, tuvo con dos viajes seguidos a Guadalajara, primero contra el Atlas. Creo que no batalló y es de los que más ha jugado temple a medio gas y le alcanzó para ganarle también así a las Chivas. Ok, viene el pretexto este de que, pues bueno, no están completos, están jugando incluso con equipos de filiales, que eso le puede funcionar mucho al Guadalajara la próxima temporada, porque estos jugadores pueden ser tomados en cuenta no nada más para minutos de la regla, de menores, sino que sí pueden aportar realmente al fútbol del equipo, y creo que Milito está contento con eso. Sí, el planteamiento, a lo mejor lo que querían era después del gol de Gobea, era pues presionar mucho más al Cruz Azul, pero si se fijan, está en esa racha que Cruz Azul permite precisamente que los rivales jueguen y finiquiten los partidos, entonces va a estar muy cerrado.
1: Oye, el mérito de las Chivas creo que sí es importante, ¿no?
4: Ah, no, sí, claro, o sea, y con 5 seleccionados menos.
1: Que te quiten la mitad de la alineación titular y que llegues a pelearle a un equipo sólido como Cruz Azul, que ya vimos que creo que sí le tendieron la cama al Arcamón. O sea, tampoco creo que Joel Wiki tenga...
4: Sí, sea una
2: marca de genio. La cuestión de Wiki es porque conoce desde todas las categorías a este equipo, ¿no? Y, se hablan, creo que... casi hasta de güey entre ellos, ¿no? Entonces, él los conoce mucho, van a cenar, es un poquito este poder de la amistad como lo que estaba haciendo Guido Pizarro con Tigres, ¿no? Que funciona precisamente por conocerlos y utilizar casi el mismo léxico que ellos, ¿no? Pero de la otra parte, pues sí, o sea, sí vemos que el Guadalajara pues funcionó a base también de esta generación. Diego Campillo fue la revelación de todo el torneo y para mí hubiera estaba al mismo par de recibir una oportunidad para la selección también.
1: Sí. Bueno, pues ahí está, semifinales, jueves y domingo, no sabemos si va a ser en el Estadio Azul o en el Cuauhtémoc, yo creo que debe ser en el Estadio Azul, en el Estadio Azul Crema después, uh-huh. En el de la Ciudad de los Deportes. Y en el estadio de Ciudad Universitaria, 7 de la noche el domingo, seguramente esa hora va a ser la final. Y va a ser, a mí lo que tengo que decir como aficionado al fútbol, volver a ver CU lleno, con la gente involucrada, ayer con todo el estadio, prendiendo la...

0: para Pumas significaría que tu clásico, que uno de tus clásicos rivales se pueda salir de esta paternidad que le tienes y que extienda tu sequía ganadora de 15 años, bueno, no ganadora de 15 años, y para Cruz Azul significaría...
1: Han ganado una final cada quien, nada más.
0: Sí, sí, sí. Pero son eliminatorias.
2: Y hay que recordar cómo salió Cruz Azul del Olímpico, ¿eh?
0: Sí, sí, sí.
2: Hay que recordar eso.
0: Y para el Azul sería...
2: Sí.
1: O sea, hubo un incidente tan grave que terminó con una persona muerta cuando estuvo Cruz Azul jugando como local en CU, que no les fue tan mal porque fueron campeones de CONCACHAMPIONS.
2: Pues no, y era quien le daba, o sea, en cuestión de ingresos, tenían mucho más ingresos cuando estaba jugando Cruz Azul en CU. O sea, sí había un ingreso significativo para las arcas de Ciudad Universitaria, pero la manera en cómo les notificaron que ya no podían jugar, o que cuando jugaran de local contra Pumas, tuvieran que buscarse otro lugar donde jugar, porque
1: está
2: no lo iban a hacer.
1: La
2: ahí.
1: Rivalidad.
2: Sí, claro, o sea, traen ahí un pique. Y hubo desde un partido, no me acuerdo si en el 2020, cuando se jugaba esta de Guardianes, y no, se jugó otra copa. También hubo un incidente entre Cruz Azul y Pumas, en donde pues también lo tienen guardado ambas aficiones.
1: A ver, pero ¿qué estabas diciendo de...?
0: Y del otro lado, para Cruz Azul significa, uno, acabar con la paternidad, dos, irle a ganar a un estadio que tú compartes con este rival en su casa y con su gente, cuando no habían tenido más esperanza que esto en los últimos 15 años. Y a ver, para Pumas es perfectamente factible pensar en la no continuidad de Efraín, porque Efraín ya ha sido una característica que tiene como entrenador. Es perfectamente plausible que sea campeón o no, esté dirigiendo el próximo semestre en algún lugar como Bélgica, Holanda, Escocia, segunda división de la Premier, algo por el estilo. Y pues nada, yo en un tema de simbolismo y pasional, guardando mucho las distancias, pero el que pierda no vuelve de esta, me recuerda mucho a lo que pasó entre Boca y River, entre Libertadores, repito, guardando las distancias y con mucha mesura, pero el que pierda la va a tener
1: yo
0: muy complicada.
1: Algo que yo sí veo real: el Cruz Azul es un equipo con más calidad, con jugadores que tienen más trayectoria, ha sido un protagonista reciente de CONCACHAMPIONS, jugó una final, perdió con un penalti contra el América, el penalti de Henry Martín. O sea, el Cruz Azul ha sido un constante.
2: Sí, la de Mier, ¿no? Sí. La que deja botando ahí,
1: que se
2: la
1: da el final, que pierde con el América, cuando después
2: la del Búfalo, ¿no?
1: Sí,
2: es la del Búfalo.
1: Cuando después gana el campeonato contra Monterrey, o sea, el Cruz Azul ha estado ahí.
2: Sí.
1: Los Pumas no. Entonces yo sí creo que es un tema interesante, porque es una nueva generación de jugadores. Yo he conocido a jugadores en esta liguilla de Pumas que yo ni sabía que existían, para acabar pronto, algunos mexicanos de recambio. Creo que el momentum así es de Pumas, pero Cruz Azul es mejor equipo que...
0: Claro, el tema anímico es de Pumas, en las formas futbolísticas es de Cruz Azul.
2: Sí, en el caso, por ejemplo, dices de Jordan Carrillo, y son ese tipo de jugadores que le gustan le gustan a Juárez mucho, porque pues es lo que él tenía en el Atlético Nacional, por ejemplo, con Cardona. Entonces prácticamente está sustituyendo ese tipo de jugadores con mexicanos.
1: Vamos a escuchar lo que dijo ayer después de la semifinal ganada a Pachuca en el último segundo prácticamente.
3: Y pelear por el campeonato, que era uno de los objetivos. Ahora, ¿se acuerdan en San Diego? Si yo les contaba ese día que íbamos a pelear el campeonato, nadie me creía. Allá adentro sí me creyeron, porque hicimos una charla después de ese partido, nos comprometimos, entendimos muchas cosas como grupo, como institución, y hoy, 3 meses después, estamos peleando una final. Es increíble.
1: Lleva 2 torneos, nada más.
2: Uh-huh. Yo nada más quiero ver si gana, cómo va a festejar. Ese es nada más el morbo que tengo.
1: Bueno, a ver, ya ahora sí, pronóstico real. ¿Pumas o Cruz Azul para campeón?
0: La Cruz Azul será campeona.
2: Creo que también Cruz Azul.
1: Bueno, pues él vas por llevarles la contraria al jugador a los Pumas. Ok, y porque le ganaron al América sin haberle ganado. Pero bueno, a nombre de todos, gracias. Nos dejamos con música. Gracias, Guto.
2: Muchas gracias.
1: Gracias, Diego.
0: Ustedes.
1: Gracias, Eddie. Gracias, Yola. Y a todo el equipo de respaldo. Gracias a Pati Calullo, que escuchamos hace rato. A Kelly Morales, a Grace Gómez, a Corey Olvera, a todo el equipo. Los dejamos con esto de YouTube. Es Where the Streets Have No Name, uno de los grandes clásicos. Ahora que anduvo Bono hasta yendo a bailar salsa en la Ciudad de México en su visita en los últimos días. Los dejamos con YouTube. Son las 8:56. Pásenla bien. Quédense 24/7 en Factor 96.1 a las 6.

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Bueno, pues vamos a iniciar así los ejercicios del día de hoy. Yo creo que este lunes tú vas a tener muchísimas ganas de ir al gimnasio, de ir, no sé, al spin, de ir a correr. No, no te creas, no tenemos ganas.

San Luis Potosí, que Dios te bendiga. Yo soy Lili Aguilera y estoy contigo disfrutando de la mejor música a través de esta frecuencia Factor 96.1. Y me encanta estar contigo el día de hoy. No sé, bueno, obviamente todos los días, pero los lunes que uno arranca,

contigo de aquí hasta las 11 a través de la frecuencia de la energía total. Tienes que contarme cómo te fue el fin de semana, ¿eh? Que si fuiste a Mijares, a la banda MS, que si fuiste, no sé, a los eventos, a todos los eventos del fin.

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18: Es Siddhartha, se llama Escápate Conmigo. Ya las 9:28. 9:28.

todos vamos a pasarla rico, dice. Oigan, y vamos a pasarla súper bien porque tenemos cortesías para que tú te lances al Festival Internacional del Vino en su 14ª edición. En el Centro de las Artes, 29 y 30 de mayo. Y esta cortesía es válida únicamente para el día 29. Pero digo, ya sea el 30, ya sea el 29, cualquiera de los dos días estaría buenísimo porque se pone padre, muy padre. Tenemos que ir este año al 14º, a la 14ª edición del Festival Internacional del Vino. Oigan, bueno, también habrá boletos para algo más, pero eso te lo cuento en un ratito. Fíjate que Amaya Montero, pues rompe ese silencio, ¿no? Tras las críticas por el regreso a La Oreja de Van Gogh. Y es que Amaya Montero va a regresar a La Oreja de Van Gogh tras casi 2 décadas de separación. Y pese a las críticas a sus primeros conciertos, que se desataron rumores sobre su estado emocional y la gira. Ya sabes, ¿no? Nomás, hay gente que nomás está a ver que si le tembló un ojo, que si no se siente muy bien. Bueno, el regreso de Amaya Montero a La Oreja de Van Gogh debía ser uno de los momentos más celebrados del pop en español. Justo este 2026, sin embargo, apenas unos días después de los primeros conciertos de la gira, tantas cosas que contar, la cantante quedó envuelta en rumores sobre una supuesta crisis emocional derivada de las críticas recibidas en redes sociales. Polémica comenzó, bueno, por las presentaciones de la banda que tuvo allá en Bilbao, España, y donde algunas personas cuestionaron el estado vocal de Amaya y compartieron comentarios, ya sabes, negativos sobre su desempeño, no canta tan bien, qué le está pasando. Oye, después de tantos años de estar separada, y me imagino que tuvo, pues obviamente el talento es nato, lo tiene, pero estuvo pues fuera de cancha, obviamente, ¿no? Obviamente. Bueno, medios locales reportaron que el artista se encontraba afectada por la presión mediática que generaba, pues todos a su alrededor, ¿no? De su esperado regreso al grupo, y pues son casi 18 años, imagínate tú, pues claro, 18 años de su salida original. Y bueno, las especulaciones crecieron todavía más cuando comenzaron a circular versiones sobre la posible cancelación parcial de la gira. Sin embargo, tanto el círculo cercano de Amaya como integrantes de la banda desmintieron así rápidamente.

bueno, ella explica que ha intentado mantenerse alejada del ruido de internet para proteger su bienestar emocional muy bien y enfocarse a disfrutar el regreso tan esperado también por ella. Tan esperado de su regreso a los escenarios, y también dijo sentirse orgullosa de los primeros conciertos y agradecida por el apoyo de los verdaderos fans que llevan años esperando verla nuevamente. ¡Bravo! ¡Bien, Amaya! ¡Que te valga un comino! Ah, no, ¿verdad? Bueno, no te puede valer un comino, Amaya, pero no es cierto. Pero lo que sí es que el talento lo tienes y obviamente el nervio y las críticas, y si se mantiene alejada de muchísimas cosas negativas, que mejor no. ¿Cuál es tu favorita de La Oreja de Van Gogh con Amaya? Jueves, puede ser jueves la mía, no sé. Es que también París me gusta mucho. También me gusta mucho París, pero muchísimo.

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18: Nueve con 46.

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1: Ella es Kenia Oz, ya a las 10 con 15 minutos.

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19: En este bloque se nos van a ir, yo creo que sí, un boleto para que se lancen al Festival del Vino. Festival Internacional del Vino. Además, ya te hemos platicado de qué se trata. En un ratito te digo, te voy a hacer una pregunta, un par de preguntas, algo sencillo, para que lo disfrutes muchísimo, ¿ok?

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1: Bueno, vamos a decirlo de una manera muy sencillita. Para aquellas personas que están preguntando ya por el Festival del Vino, vamos a preguntarte lo siguiente. Es mensaje de voz. Y además, en ese mensaje de voz tienes que decirme la clave ganadora. Yo escucho Factor 96.1 Energía Total. Después de eso, tienes que decirme ¿en qué número va? ¿En qué edición va? ¿Sale? Todo en un mismo mensaje, nada de que por partecitas, no. Clave ganadora, ¿en qué edición va el Festival del Vino? Y además, mencióname por lo menos tres países invitados, o sea, esas etiquetas internacionales, porque lo hemos dicho todos estos días. Mencióname por lo menos tres países invitados. Y además, mándame una fotografía con la persona con la que vas a ir a disfrutar de este... Espérame. ¿Con quién te gustaría? No, olvida lo de la persona a la que puedes invitar, porque este nada más sería para ti, para que tú lo disfrutes. Mándanos una fotografía tuya. Y dime, ¿por qué quieres estar en el Festival del Vino? ¿Por qué? Igual y me mandas una fotografía con una copita de vino y me dices, ¿sabes qué? Soy fan del vino, me encanta disfrutarlo, me encanta degustarlo, me encanta... No sé, es mi bebida favorita. Mándame tu fotografía y dime por qué quieres asistir a este Festival del Vino. Y vamos a elegir, ¿no? Vamos a elegir a varias personas, ¿te parece? Bueno, por lo menos la que alcance, porque ya son las 10:26. Al 48-44-2961. Es un boleto. Un boleto para que te lances al Festival del Vino. ¡Qué emoción! El 29 y 30 de mayo, bueno, tenemos boleto para el viernes 29, ¿ok? Para que lo disfrutes. 48-44-2961. Vamos a más música. ¿Quién llega? Bueno, eso también está padre. Vamos con ese ritmazo para mover el cuerpecito. Sí, vueltecita, vueltecita. Saludos para Uncles, que cumplió años hace poquito y sigue en la festejancia todavía hoy. ¡Qué padre que todo el mes sea de festejos! Todo el mes. 10 y 20.

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1: Saludos para Benito, dice, buenos días, un cafecito, dice, pues para empezar el día, ¿no, Lili? Sí, ya vamos como dos cafés, Benito. Pero bueno, 10:38, escuchas Factor 96.1, Energía Total.

escuchan esto y te dicen, vamos a tener más boletos para el Festival del Vino. Pues la que está, no lo sé, Alejandra Guzmán será abuela. Esa es la pregunta. Fíjate que ella reacciona a los rumores del embarazo de Frida Sofía. Y es que estos rumores se volvieron bien fuertes. Un posible embarazo comenzaron, bueno, esto comenzó después de que Frida Sofía compartiera un video que desató comentarios en redes sociales. Llamó la atención durante su más reciente encuentro con la prensa al dejar entrever que podría convertirse en abuela próximamente. Y es que la cantante pues habló del tema mientras presentaba Los que nos quedamos, que ese es el sencillo que lanza como homenaje a su mamá Silvia Pinal. Y en medio de la emotiva conferencia, Alejandra Guzmán habla sobre su faceta como mamá y dijo que recientemente retomó la comunicación con su hija Frida Sofía. Siempre en pleito, ¿verdad? ¿Dónde quedó la...? Bueno, no. Una situación que definitivamente aseguró que le ha devuelto mucha felicidad. Sí, se ven muy bien juntas, qué bueno. Dice, ya habló con ella, me felicitó el Día de las Madres, cosa que me llenó de alegría. Esto lo comenta ella muy emocionada. Y bueno, más adelante la cantante dejó entrever que había posibilidad de haberse convertido ya en abuela, que próximamente estaba ya, en la víspera de ser abuela. Luego de estos rumores que surgieron hace unas semanas alrededor de su hija, bueno, sin embargo, uno de los momentos que más llamó la atención fue cuando Alejandra Guzmán reacciona con emoción. Sí, así es, sobre estos rumores de la posible maternidad de su hija. Y es que pues hay fotografías y mira nada más, por acá estoy acá de Meche en el Instagram de Frida Sofía. Y estas especulaciones comenzaron esta semana, hace algunas semanas, después de que Frida Sofía compartió en redes sociales un video junto a su novio. Pues donde él aparece acariciando el vientre de ella y pues ya sabes, ¿no? Este detalle que desata comentarios sobre el posible embarazo. Bueno, muy contenta ella. Y además más contenta de que ya se volvieron a hablar.

0: gusta mucho. Y Ale Guzmán.
1: Cuando se quiere de veras.
0: Y es con 44, nos vamos a un pequeño corte comercial y regresamos a través de Factor 96.1.

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15: Ya las 10:48.

minutos, ya nos vamos. Te vamos a dejar con excelente compañía, Diego Iquis. Yo soy Lili Aguilera. En la tarde estaremos, obviamente, ahorita con más boletos. Lau Duarte también más boletos para el Festival del Vino en su 14ª edición, para que no te lo pierdas. Boletos para Cinépolis VIP. También hay boletos para Cinépolis VIP, cosa que nos da un montón de gusto. Para que te lleves a alguien, invites a tu, pues a tu amorzote, a tu mamá, a tu mejor amiga, no lo sé. Pero que disfrutes esos boletos, cortesía de Factor 96.1. Ya me despido, cuídense mucho, que tengas el mejor lunes de tu vida, sí. A disfrutarlo, 18 de mayo, iba a decir de enero. Me regresé unos meses, cosa de nada. Así es que pásala muy bien en este lunes. Cuídate mucho, Dios te bendiga, bye.

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0: Factor 96.1 Energía Total. Oigan, ¿recordaban ese intro? ¿Recordaban ese intro de antaño? Ya no me acordaba. Oigan, muchísimas gracias a mis carnalitos de Renovec, especialistas en energía solar. Gracias. Muchas gracias. Ahí está, para que no se te duerma el gallo, güey, y andes pagando de más. Que por cierto, según yo, ahorita ya empieza ahí, ya empiezan a recoger o ya empiezan a checar tus medidores para tomar la lectura. Entonces, vienen los días difíciles en donde dice uno, ay, ojalá y no me cargue el payaso, neta. Y ya no quiero pagar más de luz. Bueno, ahí ahórrate una lana. 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Oigan, pues, te recuerdo, teléfono en cabina es al 4448-442961. ¿Qué dice mi mena? ¿Qué traje, carnal?
1: A mí ya me está cargando
0: el payaso.
1: La cruz.
0: ¿Cómo crees?
1: Dos con el recibo de la luz.
0: No.
1: Tres con el recibo de la compañía de internet.
0: No. No.
1: Cuatro con la renta.
0: No.
1: Hijo de mi alma.
0: De verdad, a veces dice uno, bueno, pues, hombre. Fíjate, cuando dices, se va el dinero en renta, se va el dinero en pagar agua, luz, gas. O sea, y al final son cuentas ya grandes, ¿no? En donde dices, bueno, ¿y en qué momento me va a quedar varo para mí? Para mis gustitos. Para irme de viejo, loco, guango, tremendo.
1: Ay, chiquito.
0: ¿Para cuándo? Hombre, güey, te digo. Pero, pues bueno, paciencia, dicen por ahí. I feel so alive. Vámonos con más Factor 96.1. Energía total.

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1: Factor 96.1 de energía total, ya las 11 con 21 minutos. 11.21. Soy X Castellanos. El Diablito. Hace mucho que no escuchaba esta rola de fondo, ¿eh? Kid Rock. Va with the band. Vámonos con eso, ¿qué es?
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1: Oye, pues, ahorita fíjate que me quedé pensando en toda esta cuestión de justo de la electricidad y de la luz y de qué tan caro te salen luego los recibos y demás. Pues por tener conectadas a veces tantas cosas dentro de tu casa, ¿no? Así que saludos ahí a Renovec de paneles solares. Y me puse a investigar. Pues me llama mucho la atención también las máquinas estas de las expendedoras, las máquinas expendedoras. O sea, ¿cuánta luz han de jalar esas madres? Pero bueno, de ahí me vino otra pregunta. ¿Quién las inventó? ¿Cuál fue la primera máquina expendedora de la historia? Porque hoy en día, pues ahí nos las encontramos por todos lados, ¿no? ¿Quieres un chesco? Ah, pues llegas en corto, le echas ahí dos, tres monedillas a la máquina, ¿no? Listo. Le picas y listo. Te chutas tu refresco. Ya, sin tener que ir a una tienda ni nada, ¿no? Y por ejemplo, en Japón, pues Japón es un país que está plagado de máquinas expendedoras. Te pueden vender de todo, ¿eh? Desde un chocolate hasta, creo que hasta calzones usados venden. Sí, neta. Sí, güey. En Japón, aquí no. No, pero o sea, allá venden de todo. Es como parte de la cultura japonesa, las máquinas expendedoras. Pero bueno, ¿quién las inventó? La primera máquina expendedora de la historia fue inventada en el siglo I después de Cristo. Esto por el ingeniero y matemático griego Herón de Alejandría. ¡Achín! ¿A poco? Se me hace, o sea, ¿a poco llevan tanto tiempo? Pero bueno, este dispositivo primigenio funcionaba introduciendo una moneda para dispensar una cantidad exacta de agua bendita en los templos egipcios, güey. ¡Qué loco, carnal! ¡Qué loco! ¿Te imaginabas que una máquina expendedora fuera tan vieja? Del siglo primero, güey. A alguien se le ocurrió cobrar por agua bendita. Mira. Vaya, vaya, que no han perdido la costumbre, ¿eh? Algo que no se ha olvidado en 26 años, ¿eh? Pero bueno, el andar cobrando, pero bueno. Vámonos con más Factor 96.1 de energía total. Soy X Castellanos, el Diablito, me quedo contigo.

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20: Ya las 11:29. 11:29.

0: Factor 96.1 Energía Total, ya las 11:39. Soy X Castellanos, el Diablito Aéreo.
1: ¡Helicóptero!
0: Esto es el helicóptero de Factor. Oigan, y fíjense que no había pasado yo por ahí, por eso no sabía qué tanto se hacía de tráfico. Pero básicamente, para la banda que vaya como por Periférico Oriente, antes de llegar a lo que es Avenida San Pedro, justo ese semáforo de ahí está imposible, ¿eh? Y el tráfico se hace específicamente en la cuestión de la lateral del Periférico Oriente. Despuesito de la salida de la calle de Francisco y Madero. O sea, para llegar, haz de cuenta a lo que viene siendo la Avenida San Pedro. Ahí hoy no te puedes aventar hasta 10 minutos o más. Si pueden chutarse, digo, si pueden brincarse ese cruce, brínquenselo. Que pues muchas veces no creo, ¿verdad? Porque si tienes que ir a fuerza como para ese rumbo, no te lo puedes brincar, está imposible. Pero bueno, de ahí nos vamos a la cuestión. Me preguntan que qué rollo en los puentes. ¿Los puentes están libres? Ahorita no hay ningún problema. Si necesitas ir del punto A al punto B, date grasa, bolero, bien duro. No le vas a batallar en nada. Para el río también, al río te puedes meter sin problema, ¿eh? No se registran ahorita. Ah, bueno, hay un pequeño accidente en el río, pero algo leve. No se nota todavía que haya algún tráfico ahí por la altura del centro comercial, pero por el río. Pero no se ve tráfico, entonces no hay ningún problema. Y nos vamos para el centro. Me preguntan por acá, X, ¿cómo anda el centro ahorita de tráfico? Mira, sabemos perfectamente que el tráfico por lo general en el centro es pesadito. Y la calle de los Bravos, la calle de Escobedo, Juan Sarabia, la de Manuel José Otón, Iturbide, Vicente Guerrero. Ahorita el centro, todo va a estar pues un poquito más cargadito de tráfico, pero paciencia. El centro es llegar con paciencia nada más y saber exactamente a dónde te vas a llegar a estacionar. No le jueguen al vivo de que digan, ay, me voy a dar la vuelta a ver si encuentro ahí para echarle varo al parquímetro. Me voy a dar 2-3 vueltas a ver si... No, mejor váyanse a un estacionamiento público. Se van a quitar de problemas. Yo sé que es un poquito más caro, pero tienes la seguridad o hay un mayor porcentaje de que encuentres lugar si te quieres meter al centro. O deja el carro mucho más lejos. Déjalo por Alamitos y te puedes ir caminando. Ah, ¿verdad? Pero bueno, ahí está el centro de nuestra hermosa capital, ya sabes. Un poquito lleno, un poquito cargado. Vámonos con más Factor 96.1 Energía Total. Soy X Castellanos, el Diablito. 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
0: Ya las 11 con 48 minutos, esto es de Matiz, como lo hice yo.

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1: Factor 96.1, energía total. Ya las 11:57, 11:57. Soy Ikis Castellanos, el Diablito. Y nos vamos con el sabe raro. Porque, ¿qué creen? Pues, hace unos días estaba viendo, pues, ¿qué pasaba si comías pollo crudo, güey? O sea, sin asar, no crudo del tipo Mena o El Prieto o Rafa. No de ese tipo de crudos, sino falto de cocción. Y la neta, pues, es que es... Creo que está bastante delicado el asunto, ¿no? Ya sabía que no era... que no era algo muy recomendable comer pollo crudo, pero uno pudiese llegar a pensar que hay más problema con el puerco que con el pollo.

0: pero no, desde mi punto de vista, creo que desde mi punto de vista, creo que es más delicado comer pollo crudo que puerco.
1: Sí.
0: Bueno, con la carne de puerco ya ves que en algún tiempo de la vida decían que era delicado por el cisticerco, ¿no? Que te podía dar hay una cuestión en el cerebro. Pero pues el pollo no está tan alejado. Mira, comer pollo crudo, nos dicen los expertos, conlleva un alto riesgo de sufrir una intoxicación alimentaria muy grave debido a bacterias como Campylobacter, Salmonella, Clostridium perfringens. O sea, y esto de verdad te tira, pero macizo, ¿eh? No vayas a creer que es cualquier cosa. O sea, te tumba con todo. Todo, machín. Y pues bueno, fíjate, principales riesgos: salmonelosis, una infección causada por la bacteria Salmonella que puede causar fiebre, dolor abdominal intenso, pues sabemos, ¿no? Bueno, el punto de todo esto es que cuando vayas a comer algún tipo de alitas o boneless, o que pues te compres un pollo en donde caiga, checa bien que el pollo venga bien cocido, venga bien preparado. Luego ahí anda diciendo uno, ay, pero no sé por qué me enfermé. Ay, todo derrotado, ¿no? Ahí todo tirado ahí en la cama. Pero no sé ni qué comí. Ah, bueno, pudo haber sido un pedazo de pollo que no viniera tal cual bien preparado. Y al pollo creo que ni le ponemos tanta atención, ¿eh? Es impresionante, o sea, nos confiamos mucho de comer pollo. Dices, ay, no pasa nada, es pollo, güey. ¿Qué te va a hacer el pollo? Vamos, al tiro. Cuando vean así como que lo parten, que diga, que vayan a comprar un pollito asado, ¿no? Un pollito rostizado, lo parten. Y ven que todavía está como de un color rosáceo por dentro. Pues al tiro, ¿eh? Pero bueno, locos. ¡Vámonos! Factor 96.1, energía total. Soy X Castellanos. El Diablito, muchísimas gracias. 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Bueno, yo sigo con ustedes hasta la una.
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0: Ya las 12:05, esto es del señor Bisbal. Vivir así es morir de amor. Cover.

0: Stop.
1: Factor 96.1 de energía total, 12:18. Oigan, y ya nos vamos a ir con ciberbullying a la artisteada, pero pues esto no es para tirar, obviamente, ciberbullying, al contrario, es para mostrar apoyo a uno de nuestros grandes actores de acción de los años 90, con los cuales muchos de, con el cual muchos de nosotros pues crecimos viendo sus películas, y es Bruce Willis, güey. Sí. Con esta rola de los Pixies de fondo.
0: Ah, qué fuerte, carnal.
1: Where is my mind? Where is my mind? Bueno, como sabemos, Bruce Willis ha estado perdiendo, ya se está yendo. O sea, literal, está perdiendo capacidades cerebrales. Pero es que no es Alzheimer lo que tiene. Ahorita les digo bien qué es. Pero bueno, según su esposa, Emma Heming, nos dice que Bruce Willis ha alcanzado una etapa crítica en su estado de salud, ya que confirmó que perdió la capacidad de hablar. Sí, güey. Ahora sí ya no habla. Esto lo dijo en una entrevista con el diario La Vanguardia. Y detalló que se trata de una consecuencia directa del avance de la demencia frontotemporal que se le diagnosticó por ahí del 2023, güey, ni siquiera tiene tanto rato. Bueno, lo diagnosticaron en 2023, pero ya los problemas ya los traía más o menos, o ya se veían como que desde el 2020, pero no se sabía que era demencia frontotemporal, que es algo diferente a la cuestión del Alzheimer. Y pues sí, ya Emma Heming Willis ya lo confirmó. El buen Bruce perdió, te digo ya, oficialmente toda capacidad de hablar. Y pues esto es bien triste. Es algo bien fuerte, ¿no? El ver un personaje, ver a una persona, un actor, que a final de cuentas a lo que se haya dedicado, ¿no? Pero es una persona, ¿no? Una persona que pues, tú la veías fuerte, lo veías en películas de acción, lo veías. Bruce Willis fue de los más grandes actores en los 90s, finales de los 80s y todos los 90s, parte de los 2000 también. Y era un ícono, es una leyenda. Y pues qué fuerte que se vaya apagando poco a poco. Pero pues bueno, así es esto, así es la vida, y a todos nos va a pasar de una manera o de otra, pero a todos nos va a pasar. Tenemos, y como siempre lo digo, bandita, existe el punto A, que es el momento en donde nacemos, y lo único seguro que tenemos es el punto B, que es en donde dejamos de existir en este plano. El como tú lo vivas y las decisiones que quieras tomar del punto A al punto B, haz lo que quieras, disfruta o vive de una manera más leve o más light, haz ejercicio o tira la flojera, como quieras. Pero lo único seguro es que vamos a llegar al punto B. Te cuides o no te cuides, hagas o no hagas, esa es una ley. De una manera o de otra vamos a poder llegar, ¿no? Podemos llegar a lo mejor jóvenes y muy lúcidos. Podemos fallecer jóvenes y lúcidos, o pues podemos fallecer ya más grandes y olvidando todo lo que vivimos y todo lo que hicimos poco a poco. Qué fuerte, ¿no? Bruce Willis no sabe que fue Bruce Willis. Bruce Willis no sabe. No tiene ni idea, ya se le olvidó que fue uno de los grandes de Hollywood. Pero bueno, así es la vida. Valoremos y disfrutemos cada instante. Factor 96.1, energía total. Soy X Castellanos, el Diablito. Saludos a Mayrita, chula, hermosa. Al Memito, viejo.

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0: 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Ya las 12:41, 12:41. Vámonos con esto que es Esa Ya La Vi. Pero pues no la he visto, va, porque ya va a salir la película de, o ya se está produciendo la película de Batman, la parte 2. Esta en donde el protagonista es nada más y nada menos que Robert Pattinson. Recordemos que DC estuvo buscándole muchísimo a alguien que pudiera pues meterle mano a la franquicia y que la pudiera hacer pues chida, entretenida y darle un giro nuevo. Y bueno, The Batman, parte 2, volvió a encender la conversación entre los fans de DC luego de que Matt Reeves, que es el productor y el director, compartiera el primer vistazo oficial del nuevo Batimóvil que va a ser usado en las pruebas de cámara de la esperada secuela con Robert Pattinson. Que aquí hay varias cuestiones bastante curiosas. Robert Pattinson empezó siendo, pues sí, un vampiro. Ahí medio puñetón, ¿verdad? Pero bueno, ¿qué te digo? Y resulta que años después logró ser Don Murciélago. Logró ser, pues, el hombre murciélago más respetado en todo el mundo. Logró ser nada más y nada menos que Batman. Entonces, pues al inicio muchas personas decían, ¿cómo crees que este ve? ¿Por qué? ¿A poco? Bueno, para la banda que no lo ubique, Robert Pattinson es el que la hacía de... En Crepúsculo, era el protagonista, el vampiro protagonista. Entonces para mucha gente era, ¿cómo crees que vas a meter este vato de Batman? ¿Qué te pasa? ¿Tienes problemas? ¿Estás pero estás tonto? ¿Qué te pasa? Bueno. Y en la primera parte, pues, la neta es que quedó muy buena la película. Dura como 3 horas. Pero pues sí tenían, pues sí, tenían que explicar muchas cosas. El punto es que las imágenes de esta segunda parte muestran el vehículo de Batman equipado con neumáticos para la nieve, güey. Sí. Y rodeado de un ambiente invernal. ¿Qué es lo que quiere decir? Bueno, básicamente que uno de los villanos más icónicos de DC Comics podría salir en la parte 2, en esta secuela, que es Mr. Freeze. Pues bueno, yo digo que va a estar buena, ¿eh? Ahorita a lo mejor no se sabe al 100% si va a salir Mr. Freeze o no, pero hay indicios. Vámonos con más Factor 96.1. Energía Total, soy X Castellanos, el Diablito.
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0: la de Batman con palomitas en la casa. Me dice, pero no es la de Batman, es la de Batman contra Superman. No, bueno, no.
1: Por un demonio, lo que faltaba.
0: No, no, no. Pero bueno, vámonos ya, ya me voy, locos. Cuídense mucho, les mando un abrazo. Que el buen Jesus Christ me los bendiga bien machín. Y regreso con ustedes de 5 a 6 porque hoy en la tarde voy a regalar acceso para el Festival del Vino. En la tarde, de 5 a 6. ¿Va? Pues ahora sí, provechito a toda la banda que anda desayunando tarde o comiendo temprano. Una con uno. 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
1: Llegamos a la 1:00 p.m. ya con 10 minutos, San Luis Potosí. Muy buenas tardes, sean todas y todos bienvenidos aquí a Factor 96.1 Energía Total. Yo soy Laura Duarte y el día de hoy vamos a arrancar este turno con muchísima información importante que estoy 100% segura que les va a interesar y sobre todo les va a importar muchísimo. ¿Por qué? Porque tenemos en cabina a el doctor Salvador García. Él es director de la Escuela de Humanidades y Educación del TEC de Monterrey, Campus San Luis Potosí. Y es que vamos a platicar sobre líderes de las industrias creativas que inspiran a futuros universitarios en la White Dinner. Vamos a platicar de esto y muchísimo más, así que te doy la más cordial bienvenida. ¿Cómo estás? Buenas tardes.
2: Buenas tardes, muchas gracias, Laura. Un placer estar contigo.
1: Oye, qué bueno que te tenemos aquí en cabina. Platícanos un poquito sobre esta White Dinner y todo lo que nos van a traer y compartir el día de hoy aquí en cabina.
2: Sí, la White Dinner será el próximo martes 26 de mayo, en donde estaremos presentando los proyectos especiales y será el banderazo de arranque oficial de las carreras de arquitectura y comunicación y producción digital. Son carreras que empiezan a partir de agosto completas en Campus San Luis Potosí del TEC de Monterrey. Y vamos a tener como invitados nada más y nada menos que a Chris Rajkovic. Ella es productora, escritora para Netflix, y a Rodrigo Marván. Él es el líder de Marván Arquitectos, en donde van a estar charlando con estudiantes, familias e interesados, interesadas en estas dos carreras.
1: Ok, esto también es para darle la bienvenida a los futuros estudiantes del TEC de Monterrey y sobre todo que se animen a acercarse al campus, conocerlo y sobre todo iniciar lo que vendría siendo el futuro de su vida en general, ¿no?
2: Justamente, está enfocado para nuestros estudiantes que van a iniciar estas primeras generaciones tanto en arquitectura como en comunicación y producción digital, pero también está abierta al público en general para que vivan, sienten, experimenten lo que estamos armando en el TEC de Monterrey Campus San Luis Potosí, cuyo objetivo es volvernos un referente no solamente en la región, sino a nivel global.
1: Eso es lo más importante. Aparte, imagínate, todas y todos los que nos están escuchando, imagínate ser parte de este referente internacional y simplemente puedes empezar con este paso, esta invitación. Acuérdanos, bueno, recuérdanos mejor dicho, en dónde podemos inscribirnos, cómo podemos obtener más información, a quién nos podemos acercar.
2: Sí, justo, el teléfono es 444-411-2460, el teléfono oficial del campus, y también pueden seguirlos en Instagram, en Facebook como @TECCampusSLP.
1: Ok, oye, ¿algo más que quieras agregar? Sobre todo entusiasmar a todas y todos los que nos están escuchando, que a lo mejor necesitaban esta chispa de motivación para acercarse con ustedes al TEC de Monterrey.
2: Pues justo para cerrar, les recuerdo, es martes 26 de mayo a las 18 horas. Es una experiencia inmersiva. Es una White Dinner, como bien lo dices. El código de vestimenta es blanco y vengan a vivir lo que es una experiencia totalmente nueva en cuestiones educativas en nuestra ciudad.
1: Esto es lo que necesita San Luis Potosí, amigas y amigos. Agradecemos muchísimo al doctor Salvador García, quien es el director de la Escuela de Humanidades y Educación del TEC de Monterrey, de aquí de San Luis Potosí. Muchísimas gracias.
2: Muchas gracias, Laura.
1: Bueno, ahí lo tienen, amigas y amigos. Continuamos con mucho más aquí en Factor 96.1, Energía Total.
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5: La 1 de la tarde ya con 22 minutos. 1 con 22. Muy buenas tardes, San Luis Potosí. ¡Qué gustazo, pues! Qué gustazo arrancar una semana más acompañaditos y sobre todo llenos de la energía total aquí en Factor 96.1. Yo soy Laura Duarte, de aquí hasta las 3 de la tarde en esta primera parte, saludándote con mucho cariño esta tarde del lunes 18 de mayo del 2026, penúltima semana del mes más increíble de todo el año. Y ni modo, toca soportar a los demás meses. Ay, Laura, pero está re feo, está haciendo un chorro de calor y bochorno. Pues sí, no podía ser todo perfecto. Así es, amigas y amigos, arrancamos esta nueva semana acompañaditos, juntos y con información importante. Así que esta semana no va a ser la excepción. Vamos a arrancar con información respectiva al clima en la capital de Ciudad Perrito. ¿Qué nos va a deparar esta semana en estos días? Lo vamos a averiguar en este momento. Fíjate que, pues, para empezar, el calor no va a ceder. Yo sé que a lo mejor ya escucharon o ya se informaron o todavía no. Durante esta semana se esperan lluvias intensas, lluvias medio fuertes zonas, pero eso no quiere decir que el calor va a doblegarse. Nanáis, el calor lo va a estar dando todo y nos va a estar humillando con axilita sudada, con ardillita chillona. Ay, pero pues bueno, pues no queda de otra. Es el mes, recuerda que estamos en plena transición de clima seco y frío a climas húmedos. Entonces, nos espera... Bueno, todavía estamos con la onda de calor. Sí, aquí también en San Luis Potosí tenemos... Ah, no, mira, no está tan fuerte la onda de calor por aquí. Sí está en otros estados, pero que como que aquí se detuvo un poquito. Ay, Laura, ¿y qué me dices del bochorno? Pues el bochorno va a continuar, es lo que te digo. El detalle está en que ya arrancaron de manera, pues sí, teóricamente oficial, la temporada de lluvias del lado del Pacífico, que es donde más nos va a pegar aquí a la zona centro. Pero hoy se esperan lluvias aisladas. A lo mejor no lluvias tan fuertes, pero sí lluvias aisladas, muy levesonas. La máxima de el día de hoy se espera que sea de 32 grados, mínima de 14 grados centígrados. Va a estar parcialmente nublado. También vamos a tener rachas de viento un poquito movidonas. Se espera que más o menos, a ver, no veo, ah, ya vi, entre 10 y 20 kilómetros por hora con rachas de 30 a 50 kilómetros por hora. Eso es lo que yo creo que nos va a dar un respiro del calor hoy. Pero ojo, a partir de mañana y toda la semana se esperan... ¡Ay, no, mira, ya vi tú! No, hoy, a partir de hoy en la tardecita, tarde-noche, como de las 5 de la tarde más o menos, se espera que caiga la tromba, que caiga lluvia y toda la semana así va a estar. Entonces, yo creo que hoy es... todavía alcanzas a meter una o dos lavadoras para que no se te acumule. Dejas que se seque y pa' adentro. Porque, pues sí, toda la semana va a estar así. Entonces, cuídense mucho, señoras y señores. Ojo, si usted ve nublado, no quiere decir que, pues, no le va a quemar los rayos UV. Utilice bloqueador solar en las partes descubiertas de su cuerpo. Cara, cuello, manos, brazos. Todas las partes descubiertas que tenga en su cuerpecito, pues póngale bloqueador para que no vaya a pasar a mayores. Y ojo, manténganse bien hidratados e hidratadas, porque estos calorones, híjole, y también las deshidrataciones, no avisan y no dan tregua, ¿ok? Este consejo te doy porque tu amiga Lau Duarte soy. Nos vamos rapidito a una pausa y regresamos aquí a Factor 96.1, energía total.
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18: Ya a la 1:31 p.m, llega Rawayana y Manuel Turizo. Esto se llama English in Miami. Muy buena rola, suele.

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0: 7:41 minutos. 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Oigan, quiero mandarle un saludo con mucho cariño a mi querido Eddie. A lo mejor no nos está escuchando, pero Eddie fue el encargado. El encargado, ahora. El encargado de las bellas cortinillas que tenemos para presentar el tráfico, el clima. Y es que cada que lo escucho, sobre todo la última parte, digo, se escucha como si alguien estaría, lo están chocando, chocó. Es un meme, se convirtió en meme, no pasó nada grave, pero están muy graciosas las cortinillas, de verdad, a Lady, muchas gracias, hombre. Pero bueno, ya a la 1:42 PM, arrancamos esta sección en donde usted se puede convertir o puede ser parte de los reporteros de Factor 96.1. Así que si usted tiene que compartir algo con todas y todos nosotros, puede hacerlo a través del WhatsApp 4448-442961, ya sea a través de un audio o mensaje escrito, como se le haga más fácil. Pero primero está su seguridad. Si no tiene chance porque va manejando, no lo haga ya. A lo mejor si llega a un semáforo en rojo o se puede estacionar, pues me manda su reporte. Le repito el WhatsApp 4448-442961. Está facilito, está de volada. Ya lo puede tener ahí guardado y me manda su respectivo audio. Ahora sí, vámonos. Corre y se va con las calles y avenidas de Ciudad Perrito que están arreglando.
1: Apúntele bien.
0: Apúntele bien porque se lo voy a decir nomás una vez. Si a lo mejor me dicen, oye, Laura, no escuché bien qué calle, ¿me puede repetir? Claro que se lo puedo repetir, pero pues si usted me lo pide. Ahí le va. En Lomas Cuarta Sección van a estar bacheando la calle Real de Lomas. En Tequisquiapan, la calle Tres Guerras. En Plan Ponciano Arriaga, la calle Congreso de Constituyentes. También en la colonia San Juan de Guadalupe, la calzada de Guadalupe. En Colonia Central, la calle Sagitario. También en la Cuauhtémoc, la de Santos de Gollado, la de Avanzada y la de Melchor Ocampo. También en Colorines. En Colorines van a estar arreglando la calle Garza. Y tengo entendido que es todo por hoy, por lo menos el día de hoy. Vamos a ver qué nos dice la racita a través del WhatsApp. 4448-442961. Fíjese que como que desde temprano no hubo tanto movimiento o no me reportaron accidentes, o algún movimiento de ese tipo. No, creo que todo va bien. A reserva de que usted esté presenciando otra cosa, pues bueno, mándeme el audio 4448-442961. Por lo pronto, nos vamos de volada una pausa y regresamos. 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
1: Oh boy. Ya la 1:52 PM. Oigan, me acaban de avisar que hay un tráiler en el río Santiago por Acceso Norte. Híjole, que yo sepa, eso no se puede. A ver si no se atora. Alguien avísele. Muy seguramente, o sea, esto acaba de ser hace un par de minutos. Muy seguramente se va a generar tráfico por ahí, entonces. Sobre aviso, no hay engaño. 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

0: Papayo dice. Ya las 2 de la tarde con 7 minutos. Muy buenas tardes, bienvenidas, bienvenidos a aquellos y aquellas que apenas van sintonizando, que van prendiendo el carro o que ya arrancaron directo para los chiquillos, o sea, para recoger a los chiquillos o chiquillas, para irse a su casa, para irse a comer. Bienvenidas, bienvenidos, llegaron a muy buena hora. También gracias a todas y todos los que están en sintonía desde bien temprano, desde hace un ratito. Gracias por continuar por acá en esta tardecita de lunes 18 de mayo del 2026. Fíjate que no están para saberlo ni yo para contarlo, pero pues si a mí me ponen micrófono, yo voy a soltar chisme hasta de cuándo, hasta de cómo duermo y cuándo duermo.
1: Porque le encantan el drama.
0: Así que vámonos con chismecito, este chismecito personal. Y es que, como ya les he estado insistiendo durante todos estos días, el mes de mayo es el mejor mes de todo el año porque pues su amiga y servilleta va a cumplir años. ¿Cuándo es mi cumpleaños? El mero 29 de mayo. Se aceptan mensajitos de buena vibra, se aceptan también regalitos con... ¡Oh! ¡Ahí, ahora, ahora!
2: ¡Atrapada! ¡Ay, ayuda, ayuda!
0: Lo que sea, mira, con que manden buena vibra, con eso. ¿A qué quiero llegar con todo esto? Fíjate que tengo muchas ganas de festejarme, tengo muchas ganas de cotorrear. Obviamente, si se pudiera con todas y todos ustedes, qué mejor.
1: Es la invasión de los latinos.
0: Pero ¿sabes qué? Creo yo que cuando alguien hace una fiesta, pues tiene que recibir a sus invitados de la mejor manera, ¿no crees? A lo mejor a mí me gustaría hacer un fiestononón. Digo, ojalá tuviera con queso las quesadillas. Pero pues si me decido hacer un fiestononón, pues lo que quiero es que mis invitados coman rico. Y aquí es donde viene lo más chido de todo esto. 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Vámonos con música. Te voy a dejar con esto que está a cargo de Shakira. Ah, mira, ¿qué les dije? Ya llegó lo más reciente de la Shaki. Lo que vamos a estar escuchando en el Mundial. Esto se llama Die Die, acompañada de Burna Boy.

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14: Ya con 22 minutos llega el cumbión del Ricky Martin con Los Ángeles Azules. Esto se llama Vuelve. 2:22.

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1: Oigan, llegamos ya a las 2 de la tarde con 47 minutos. Oigan, quiero poner una canción y dedicada con mucho cariño para mi querido Chuy de Comedor Lucy, que anda enamorado, dice. Ese es a cargo de Mon Laferte, se llama Esto es Amor. Ya a las 2 con 47.

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1: De lo bueno, poco. Pero no te preocupes, que apenas es la primera parte de todo un día lleno de energía total. ¡Sí! ¡Sí! Lau Duarte regresará para cerrar contigo el día. Mientras tanto, continúa en sintonía de Factor 96.1, energía total. 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

0: ¿Qué pasó? ¿Por qué no se escucha mi música? Ahí está. Muy buenas tardes, ¿cómo estás? Bienvenido, como siempre, a Factor 96.1 Energía Total. Y yo, ¿por qué no se escucha la música? Chipi, chipi, en Capital Potosina. Bueno, de esas gotas que va a durar la... ni va a durar la lluvia. ¿O sí? Bueno, me tocó hace ratito, no lo sé. Pero de que sí está más bochornoso, sí está más bochornoso. ¿Cómo estás? Espero que muy bien. Maneja con mucha precaución. 31 grados la temperatura sobre la capital potosina. Y efectivamente hay un 90% de probabilidades de lluvia justo a partir de las 5 de la tarde. Bueno, pero ya ni se sabe, ¿no? Puede ser que sí, puede ser que no. Oigan, en estos momentos te voy a obsequiar un boleto para que te lances al 14º Festival del Vino. 29 y 30 de mayo, y yo te voy a regalar boleto para que te lances el 29 de mayo en el Centro de las Artes. Bien fácil mi pregunta. Hay boletos también para Cinépolis VIP, pero eso en un ratito más lo platicamos. Por lo pronto, ¿cómo nos llevamos ese boleto, esa cortesía sencilla para pues acudir al Festival Internacional del Vino en su 14ª edición? ¿Cómo? Únicamente tienes que decirme la clave ganadora. Es mensaje de voz. Yo escucho Factor 96.1 Energía Total y queremos evidencia de que te gusta el vino, de que eres fan. Me vas a decir cuáles son los... mencióname tres países invitados, ¿no? Ya ves que cada año traen a un país invitado para que muestre su vino. Entonces, tres. Hay varios. Está más fácil que nunca. Y además, una fotografía tuya donde estés tomándote una copita de vino. Facilísimo, copita de vino o estés a punto de abrir una botella de vino. No sé, que yo diga, sí es fan y le encanta el vinito tinto, ¿verdad? O el vino rosado o el vino blanco. El punto es que seas una persona que de verdad va a disfrutar este Festival Internacional del Vino en su 14ª edición. Además, será en el Centro de las Artes, se va a poner buenísimo, ya se la saben. 4844-2961. Mensaje de voz con la clave ganadora. Vamos a más música y...
1: más música.
0: Ay, bárbara. Factor 96. Me voy a quedar sorda. Estaba muy fuerte. Bueno, el punto es que participen. Ya me están escribiendo, pero no, es mensaje de voz. Fácil. Y a las 3:32, soy Lili Aguilera. Muy buenas tardes. Escuchas Factor 96.1, Energía Total.

0: Ya a las 3 y 42 minutos, escuchas Factor 96.1 Energía Total. Oigan, para, estoy checando los audios y las fotografías. Sí, es que tenemos que ser fans, así de disfrutar el vinito. Hay gente que de verdad, mis respetos, disfrutan tantísimo el vino y saben cómo combinarlo con alimentos y no sé qué, bla, bla, bla. Bueno, le saben mucho. La verdad es que yo me considero inexperta, por esto este año voy a ir para, pues, para probar, para lo de las catas y todo eso, y lo del maridaje y esas cosas. Qué buen pretexto, ¿verdad? Bueno, 48442961. En esos momentos voy a regalar un boleto doble, pero para que se vayan al cine. Cinépolis VIP, ¿quién dice yo? Vamos a poner una canción que, si me dices cómo se llama, quién la cantaba o la canta, todavía la canta, claro que sí. Es un clásico. Me dices la clave ganadora con tu dulce y melodiosa voz al 48442961 y me dices quién canta y cómo se llama esta rola. ¡Púchale play! Está re fácil. Saludo para todos los mentirosos y mentirosas. También hay muchísimas, claro que sí. Luego dices, una mentira piadosa. No, mentira es mentira.
1: Me mintió. Él me dijo que me amaba y no era
0: verdad. Bien fácil, ¿verdad? O así o más complicada. Ya saben, estoy bien difícil el día de hoy. Entonces, si tú me dices cómo se llama, primer mensaje que llegue. Pero ya dijimos cómo, ¿verdad? Se lleva su boleto doble para Cinépolis VIP de Plaza El Dorado. Volvemos.

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9: Ya las 3:52 es Siddhartha 3 y 52.

0: vamos a dar los primeros boletos para Cinépolis VIP. Oh, pues una bien dificilísima, ¿verdad? Para que la identificaran.
1: Pero difícil.
0: Que vamos a ponernos bien rudos. Aparte un poquito adoloridos. Bienvenidos a este su espacio de corazón a corazón.
1: ¡Ay, sí, claro!
2: Él me dijo que me amaba.
0: Perdón, es que me acordé de hace mucho tiempo que estuve en Grupera y que también estuve en La Mejor FM hace un buen. Y tenía un programa que se llamaba así, de corazón a corazón. Me acordé. ¡Ay! Bueno, así que hace unos meses.
2: Era un juego.
0: No, ya sé, hartito.
2: Vamos a decir quién se
0: lleva los boletos para Cinépolis VIP. A ver, vamos a ponerle un poquito más abajo. ¡Qué bárbara! ¡Qué agudos! Casi. A ver, vamos a escuchar los audios. Bueno, primero el audio ganador, el primeritito, si te parece. Porque ya los perdí. Ahí está. Ya tengo nuestro primer audio ganador. Vamos a ver qué dice. ¡Qué emoción! Ahí está.
3: Yo escucho Factor 96.1.
0: Eso, muy bien.
3: Con energía total. La rola se llama... Ella,
0: ¿cómo se llama?
3: Él me mintió.
0: Ajá.
3: Amanda Miguel.
0: Es de Amanda Miguel. Sí, efectivamente. Espérame, déjame, te pongo. Esos aplausos que me ayudan muchísimo, porque si no, pues aplaudiría yo solita, no importa. ¿Sí? Es que no salen, ahí está. Listo, ahora sí. La verdad, estuvo bien fácil. Ahorita le voy a pedir clases a la güerita, a la cantante de al lado, locutora también. ¿Cómo me gustaría cantar? No como Amanda Miguel, porque está muy difícil. Mínimo que me salga el himno nacional decente. Las mañanitas bien decentes. No me la sé. Bueno, nuestro primer ganador, pásanos tu nombre completito. Y regreso y te digo quién se lleva también el boleto para Festival del Vino y quién se lleva otros boletos para Cinépolis VIP.

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1: Bueno, bienvenidos a los Yester Hits a través de Factor 96.1, Energía Total 96.1, Puchile. Síguenos en redes sociales como Factor 96.1. Oigan, qué bien nos fue ahora con los boletos de Mijares el viernes pasado. Qué emoción conocerte, ponerle ya cara, voz a pues quien nos escribe, a quien participa, a quien está presente a través de Factor 96.1. Bueno, yo soy Lili Aguilera, ¿cómo estamos? Qué rico, es la hora de la comida para muchos. Saludos para Ángeles que dice, voy a hacer el pollito enchilado al vapor con arroz y verduras al vapor. Y una aquí de hambre tomándose un café. No, no es cierto, ya no me estoy tomando café. Ya lo voy a dejar.

bailando, nadie me ve, pero no me importa. Venga, venga, venga. Ahí en la oficina, mueva el cuerpecito. Haciendo la comida, mueva su cadera. Mueve la corocha. ¿Qué porque quiero que bailes, Dani. ¿Ok? Sola. Yo bailo sola y nadie me ve, Dani. Pues un día de estos me voy a grabar así, de esos que hacen los TikToks. Grabando así. ¿Por qué no, verdad? Sí, por Factor 96.1. Venga, Dani, venga, baila conmigo para no bailar sola.

0: se vaya bien, Dani Vadillo. Bueno, saludos para Mino. Hoy tenemos pop en inglés, ¿verdad? Sí, no me estoy equivocando. Personas que están participando para lo del Festival del Vino. Ahorita decimos quién gana, no se me preocupen. No se le olvidó a la locutora. Sí, Lilia, estás ardida. ¿Por qué pusiste esa canción para que ganara la gente? La de él me mintió, cuéntanos. ¿Se acuerdan que hubo un tiempo en donde yo contaba mis cosas? No, nada que ver, todo muy bien en mi corazón, de hecho.
1: Con energía total, la canta Amanda Miguel y se llama Él me mintió.
0: Sí, pues es que es muy buena. Es muy buena, yo quería ver si alguien se la sabía. Así es uno de accesible para regalar boletos. A veces. Ah, sí, sí somos accesibles. Pásanos tu nombre completito, por favor. Con apellido y toda la cosa. Dice NSYNC, bye. Está bien, vamos, ya. Me guardo silencio. Dejo de bailar. Y regreso con más ganadores.
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1: Bueno, ya las 4:16, 4:16. Escuchas Factor 96.1, Energía Total. Vamos a regalar el otro boleto para Cinépolis VIP. Espérame, no sé si ya lo pusimos o no. Ay, qué bonita canción de King. Bueno, vamos a escuchar el audio.
2: 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La canta Amanda Miguel y se llama Él Me Mintió.
1: Él me dijo que me amaba y no era verdad. No, no, no, dice, sí, que cuente. No, todo bien. De hecho, estoy muy enamorada, todo muy bien. No, de verdad. Solamente fue una ocurrencia mía. Una ocurrencia. Vamos a bailar entonces con Elvis Presley. La verdad es que muy, muy emocionada, la neta. Bueno, acompáñanos en este día, en este fabuloso lunes de Chester Hill.

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14: 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Ya las 4:26.

0: Bueno, vamos a un corte comercial y regreso ya con la persona ganadora que se va a lanzar a el Festival del Vino, que es el 29 y 30 de mayo, ¿ok? Ya volvemos, escuchas los
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11: Ya las 4:46, 4:46, escuchas Factor 96.1, energía total. Vamos a escuchar el siguiente audio.
12: Hola, hola Lili, buenas tardes, ¿cómo buenas estás? Tardes. Para esos yesters te podía pedir por favor la canción de Magic de Coldplay, poperita, relajadita.
11: Justo,
12: ojalá que la disfrutemos mucho, te mando un muy fuerte abrazo.
11: Gracias, igualmente.
12: Dios te bendiga.
11: Dios te bendiga, bye. Bueno, pues vamos con esta canción de Coldplay y regreso. Bueno, todavía me falta poquito para decirte si te llevas el boleto para Festival del Vino.

0: Ya las 4:51, escuchas Factor 96.1 Energía Total. Es Magic de Coldplay. Y la vamos a dedicar con mucho amor y con un beso. Para un guapetón que se llama Gerardo. Gerardo, Gerardo. Ah, sí. El eco. Yo solo hago mis sonidos, ¿verdad? Mis efectos. Saludos para allá, yo con mucho amor. Con todo mi cariño. Besote. Besote tronado. Bueno, muchos. Oigan, estoy checando los audios de las personas que participan para llevarse boleto. Vamos a escuchar a algunos y vamos a decidir.
1: Yo escucho Factor 96.1 con energía total.
0: Okay.
1: Los invitados en este año van a ser Italia, Portugal, Chile.
0: Ok.
1: Quiero boletos para el Festival del Vino.
0: Por lo menos dijimos tres, ¿verdad? Tres países invitados porque son varios. ¡Muy bien! Equipo muy bien. No dice eso la canción, pero bueno, vamos a acomodarle. Bueno, dice por acá que es Concepción. Concepción, déjate mando el mensaje ganador. Hace rato me equivoqué tremendamente. Pues una persona que participó pues para llevarse los boletos para Cinepolis VIP y le mandé de ganaste boletos para el concierto de Mijares. Disculpe usted, tenía que ahí quitarle y ponerle Cinepolis VIP. Nada más. Pero ya le dije, dices que sí, ya pasó, ¿verdad?
2: Claro que sí.
0: Bueno, pues a lo mejor te lo mandaba yo grabado, ¿cierto? Vamos a un corte comercial. Saludos para nuestra queridísima Fabi, que además nos mandó unas galletitas. El día que fuimos a este enlace, bueno, más bien, que estuvimos Lau Duarte y yo, perdón, que estuvimos con gente y el karaoke de Mijares, que estuvo padrísimo, que agradecemos mucho tu presencia. Fabi nos mandó unas galletitas bien riquísimas con su nena. No, pues Fabi, vieras que en un ratito me las comí, ¿verdad? Pero muchas gracias, estaban súper deliciosas. Gracias, Fabi. Un abrazote. Vamos a un corte comercial, ya volvemos, ya a las 4:53. No vamos a ningún corte comercial porque ya me voy a ir. Ya me voy. ¿Ves? Cuando amas lo que haces, se te hace como como bien rápido todo, pero no. Todavía no me voy. Dice Love Generation de Bob Sinclair. La tienes, Lili. Gracias. Saludos. 4:53. Déjame la busco. Listo. Bueno, espero el nombre de la persona ganadora que se lanza al Festival del Vino. Qué padrísimo que puedas disfrutar. Ahí nos vemos.

muy bonita tarde. La verdad es que quiero que te la pases muy bien, que te relajes. Y nos escuchamos mañana, pero por lo pronto te quedas con nuestro queridísimo Iquish Castellanos y más tarde nuestra querida Lau Duarte. Yo soy Lilia Aguilera, San Luis Potosí, hasta mañana a las 9 de la mañana. Aquí estaremos después de Arriba San Luis. Hasta aquí los Yester Hits. Cuídate mucho, San Luis Potosí, que Dios te bendiga. Bye, bye.

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1: Factor 96.1 Energía Total, ya a las 5 con 19 minutos. 5:19. Soy Ikis Castellanos, el Diablito. ¿Y qué creen? Voy a estar regalando acceso, cortesía sencilla. Para que te vayas al Festival Internacional del Vino. Ay, chiquito.
2: No, bueno.
1: Mira, tan solo de pensarlo ya. Ay, qué rico. Esto en su 14ª edición. ¿En dónde? En el Centro de las Artes. Pues sí, ya te la sabes. Sí, ya sabes dónde es. No te hagas. No te quieras hacer de la boca chiquita. No, hombre. Sí, me ha tocado verte ahí tambaleando por todos lados, saliendo ahí todo borrachillo, toda borrachilla. Y ahora resulta que no sabes dónde. No. Se están perdiendo los valores.
3: ¡Atrapada!
1: Oye. No, para la banda, pues ya saben, es 29 y 30 de mayo en el Centro de las Artes. La cortesía que les voy a dar es para el día viernes 29. Así es que esténse bien al tiro. ¿Cuál será la dinámica que ponga yo esta tarde? Quiero poner algo, pues algo chido, algo fácil. Para pues que toda la banda pueda participar así, de que digan, ah, esa yo me la sé. Eso yo me lo sé. Ahí está, vamos a ver, ¿cuál es el país que consume más vino? ¿Cuál es el país que consume más vino? Mándenmelo en audio, por favor, al 44-48-44-2961. Que con la clave ganadora, obviamente, también. Ikis, yo escucho Factor 96.1 Energía Total, y el país que consume más vino es tal. Le fácil, le sencille. ¿Viste? Para que no se hagan bolas. Acá ya me empiezan a llegar los mensajitos. Saludos. Saludos, chula, me ponen por acá. España. No les voy a decir sí o no les voy a decir no, solamente hasta el final. Hasta el final voy a dar la respuesta correcta, así es que ustedes me van a poder estar escribiendo. ¿Va? Claro, todos los mensajes que me lleguen en el transcurso de la tarde participan. A ver, vamos a escuchar por acá. Y la neta, está muy bueno este del Festival del Vino, ¿eh? La verdad.
4: 96.1 y el país que consume más vino es Argentina.
1: Saludos, chula. Un abrazote. Ya estás participando.
5: Sí, 96.1, energía total. Y el país que consume más vino es Portugal.
1: Saludos, chula. Ya estás participando.
6: Ikis, yo escucho Factor 96.1 con energía total. Y la respuesta es España, tío.
1: Joder. Ah, mira, tío, que flipa. Saludos, mira el memillo viejo loco tremendo. Saludos, mi carnal. Un abrazote hasta Zacatecas. Y me ponen por acá. A ver, ¿este ya lo pasé? No, a ver, ¿qué me dicen?
7: Yo escucho energía total.
1: Eso, mi carnal.
7: 96.1.
1: Eso.
7: Es el Vaticano, Ikis.
1: Ahí está.
7: Increíble, pero es el Vaticano.
1: Sigo escuchando. No les voy a decir si están bien o están mal. Aquí el punto es que me manden su audio.
8: Ikis, yo escucho Factor 96.1 Energía Total.
1: Eso, chula.
8: El país que consume más vino es Estados Unidos.
1: Ahí está. Échenle. Fabi, chula hermosa,
9: Factor,
1: ¿qué me dices?
9: 96.1 con energía total. Hola, Diablillo.
1: ¿Qué pasa, mi Fabi?
9: ¿Cómo andas?
1: Bien.
9: Te mando un abrazo.
1: Gracias,
9: y yo
1: chula.
9: Opino que, pues, tengo dos opciones. A lo mejor, Nada más por el gusto de participar. A lo mejor México puede ser el país que consume más vino, y si no, pues también puede ser Colombia.
1: Colombia, Colombia. Yo no les voy a decir si bien o están mal, ¿eh? Acá ahorita lo único que estoy haciendo es recibiendo todos los
3: hola,
1: mensajes.
3: Hola, escucho 96.1 Energía Total.
1: Eso.
3: El país que más consume vino es Francia. Saludos.
1: Saludos, chula hermosa. Síganme enviando todos sus audios, ¿eh? Porque voy a estar recibiéndolos desde aquí hasta las 6 de la tarde.
10: Kiss, yo escucho Factor Energía Total y el país que consume más vino, increíblemente, es Estados Unidos.
1: Ahí está, chicos, chicas. Han estado muy variadas las respuestas. No les voy a decir cuál está bien. Entre todas las que me han, las que hemos pasado, todas ha habido una que es la respuesta correcta. No les voy a decir cuál todavía. Vámonos con más Factor 96.1 Energía Total. Soy Ikis Castellanos, el Diablito.

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0: Factor 96.1 de energía total, ya las 5:40. Hace mucho que no escuchábamos esta rola de Enrique Iglesias. Enrique Iglesias. Tenía bastante. ¿Y cómo le puedes hacer para que puedas participar por un acceso sencillo para el Festival Internacional del Vino en su 14ª edición en el Centro de las Artes? 29 y 30 de mayo. Ahí está, por si dices, no, ya mis compas, ya todos tienen su boleto, no me faltaba yo. Pero la neta, he tenido que pagar otras cosas o esto, el otro. Aquí está el tiro. Aquí está la papa, señoras y señores. ¡Impresionante! Aquí, merengues. Conmigo te puedes ganar ese acceso, esa cortesía sencilla. Lo único que tienes que hacer es enviarme un audio al 4448-442961 y que me digas lo siguiente.
1: Yo escucho Factor 96.1 con energía total y el país que más consume vino es Francia.
0: Ahí está, me han dicho que de los países que más consumen vino o el país. Yo estaba preguntando el país que más consume vino. No les voy a decir cuál respuesta es correcta y cuál no. Yo, ahorita lo único es que estoy recibiendo puros mensajitos, bandita.
2: Yo escucho Factor 96.1 con energía total.
0: Viejo loco, mira.
2: El país que más consume vino hasta acá es Estados Unidos. Pero si lo hacemos por persona, entre los países grandes, pues es Portugal. Y si contamos, por ejemplo, como el Vaticano tendría la victoria por persona, debido a que pues es un país pequeño y se consume mucho vino.
0: A ver, ahorita estoy recibiendo puro audio, puro audio. El Robe me pone por acá, saludos al viejo loco del MENA, viejo loco, tremendo. Es impresionante. Ahí está lo que consume de alcohol el MENA. Me ponen, bueno, si quieres participar por un acceso sencillo para el Festival Internacional del Vino, mándame tu audio al 4448-442961. Y como dato curioso, fíjate, como dato curioso, hay bodegas submarinas y debido al descubrimiento de casos de naufragios en los que se encontraron botellas de vino con todas sus propiedades intactas, pues a alguien se le ocurrió y dijo, güey, ¿y si guardamos los vinos bajo el agua, bajo cierta presión? Y algunas bodegas probaron a envejecer su vino en agua salada, ya que se identificó como un medio excelente para este fin. Además, las bodegas submarinas son respetuosas con el medio ambiente. Pues no sabría el por qué, ¿va? ¿Por qué una bodega submarina sería respetuosa con el medio ambiente, ¿no? Pero bueno, ya. No lo entiendo, pero bueno, a lo mejor quieren justificar la idea. Justifica tu respuesta, ¿no? Como en los exámenes. Justifica tu respuesta. Ah, pues porque es respetuosa con el medio ambiente. Perfecto, 10. Así es que participen, envíenme su audio, viejillos locos, tremenda. Envíenme su audio, vámonos con más. Factor 96.1, energía total.
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0: Factor 96.1 de energía total. Ya las 5:57. 5:57. Soy X Castellanos. El Diablito. Pues resulta, déjenme les cuento. Déjenme ver si me llegaron más mensajes en este transcurso de tiempo, loco. Y a ver, ¿qué me dicen por acá?
1: Yo escucho Factor 96.1, energía total.
0: ¡Eso!
1: El consumo por persona de vino es de 61 litros aproximadamente por habitante por año. El país que tiene más consumo actualmente es Portugal. Le sigue a Estados Unidos, pero actualmente es Portugal.
0: Ahí está. Y me dicen por acá, Briz.
1: Y sí, existen las bodegas submarinas, que son cavas ubicadas en las profundidades del mar, donde los vinos completan su crianza.
0: Ahí está.
1: Y con esto mejora, gracias a la presión, la temperatura constante y la oscuridad y el movimiento de las olas, estos vinos tienden a madurar de forma más acelerada. Adquieren perfiles aromáticos distintos sin absorber el sabor a sal. Entonces es una muy buena opción para poder madurar los
0: viniles, un pompín, para madurar el pompín. Así es que, pues miren, ahí está. En este momento ya nuestro departamento de promociones ya está buscando ganador o ganadora del acceso sencillo dentro de todos los mensajes que nos llegaron. Les va a llegar un mensajito en cuestión de 1, 2, máximo 3 minutos. Si fuiste ganador o ganadora, te va a llegar un mensaje en los próximos 3 minutos en donde diga: muchísimas felicidades, ganaste acceso sencillo para el Festival Internacional del Vino. Si no te llega ningún mensaje ahorita en 3 minutos, no te apures. No es de que hayas perdido, sino que solamente tienes una nueva oportunidad para poder participar, ya sea con Lau o la semana que entra, que vamos a regalar todavía otros accesos más. Así es que no se apuren. Y miren, ahí les va. Esta pregunta, o bueno, esta pregunta venía más o menos ahí con un pequeño truco. Venía con el... Era pregunta 2-3 medio capciosa. ¿Por qué? Porque sí depende bastante. Depende si es consumo per cápita, o sea, si es consumo por persona o el consumo total en volumen de litros. Y la banda que decía Estados Unidos era el mayor consumidor de vino estaba en lo correcto. Estados Unidos consume muchísimo. Es el principal consumidor de vino en el mundo, con un 14%. Pero también tomemos en cuenta que Estados Unidos, pues, tiene muchas... Es un país grande con muchos habitantes. Entonces, en realidad, pues sí, sí piden bastante vino, pero no es de que consuman tanto. O sea, su población en general. A diferencia de el Vaticano, que es el mayor consumidor de vino per cápita del mundo, con un promedio de entre 54 a 74 litros anuales por persona, güey. Estamos de acuerdo que en el Vaticano solo vive, hasta donde tengo entendido, si no ahorita me dicen, yo tengo entendido que en el Vaticano solo viven personas mayores de edad, personas que ya beben. En el Vaticano, según yo, no es de que puedan vivir niños, no, o menores de edad, no, sino pues ya vive puro... Ya puro riuma, ¿no? Puro mayor de edad que ya puede echarse sus pompines. Entonces, fíjate, ahí te vas. Pues es impresionante la cantidad de vino que se toma en el Vaticano, güey. 74 más o menos litros de vino, más de 6 litros de vino al mes, casi 2 litros a la semana.